vamos llegando a la parte final. Son minutos que ya nos quedan a estas horas de la noche, siendo ya las 7 y 3 minutos. Pero lo que también tenemos que llevarles la información es en cuanto antes de cerrar ya, ¿no? Hay bastante inconveniencia también, disconformidad en cuanto a los profesores, ya que los profesores, en cuanto a los lo que es la educación, a los profesores no ha pronunciado y hay bastante ¿no? inconveniencia en los profesores que no ha pronunciado en su mensaje qué es lo que pasará con los docentes. No, ¿qué será de la señora Keiko? ¿No les caerá bien? No sabemos, pero seguramente según va pasando los tiempos ya de su permanencia como ¿no? como presidente, seguro que en ahí ya va, suponemos, ¿no? Que en ahí ya va ella poderse pronunciar y tenerlos en cuenta a cada uno de nuestros conciudadanos o de nuestros profesores. Eso es lo que, de verdad, nuestros profesores a nivel nacional están reclamando esta situación que está pasando en cuanto ya al ingreso de la señora Keiko Fujimori como presidente del Perú. Y más por ahí se ha podido ver también que los congresistas o los diputados que no de la oposición, como también los senadores, han abandonado el hemiciclo, ya que por lo menos no han podido escuchar, no han estado dentro de su agenda, dentro de su mente. ¿Qué es lo que habría pasado, ¿no? con Keiko Fujimori? No pronunció. ¿Qué es lo que va a hacer? ¿Va a seguir con las investigaciones o va a seguir con seguir la justicia en cuanto a esa ¿no? estos fallecidos de la protesta, quienes han salido a reclamar su voto en cuanto ha sucedido la vacancia de Pedro Castillo, todo ilegal, sin base, no, de verdad? Por una parte tendría base, pero no han seguido todo el procedimiento constitucional. Eso es el primer dato y es la razón que muchos de los ciudadanos han salido a protestar y lo único que quedó es la señora Keiko, la señora que ingresó también manipulado o orientado por Keiko Fujimori. Ese ha sido inminente, claro, a la señora Dina Boluarte, ya que la señora Dina Boluarte ingresa igualmente, y ni bien ingresa, la señora Keiko se ha ido ahí a conversar, ha ingresado a Palacio de Gobierno, así, libremente, sin ninguna inconveniencia. Entonces, ¿qué es lo que, a ver, ella ha podido en ahí pronunciarse o decir? Entonces, eso es lo que de verdad queda claro, que la señora Keiko ya desde ahí ha estado manejando toda esta situación. Ya ha quedado claro así. Entonces, no hay ninguna otra duda de que nuestro Perú va a seguir así, de qué forma, pero bueno, esperamos que no se ponga más grave, ya que los mismos ciudadanos, hay ciudadanos de mayor, ¿no?, que están desconformes. Esperamos, ¿no?, por el bienestar de la vida de cada uno de nuestros compatriotas, no se agrave esta situación política y podemos estar terminando mal, de mal en peor. Se ingresa a un caos político más drástico, por ahí una revolución, se inicia la guerra civil, como en muchos países otros se ha visto, y eso esperamos que no.

ocurra. Por eso decimos desde aquí, la señora Keiko, si tanto ya ha querido y está ahora, pero sigue metiendo la pata, sigue ahí con sus, ya se nota que de venganza, sigue, no sabe ni qué hacer a lo final, si es años ha estado en ahí. Como le consideran así todos los fanáticos de su padre, que no ha sido el mejor presidente, y así dicen sus fanáticos. No, una cosa es ser fanático, o una cosa es que ha estado de por ahí colgado, y una cosa es que de verdad nosotros analizamos lo que fue él, de verdad, no de lo que por condición decimos somos fanáticos. Pero ahí está el ejemplo. En un inicio tan solamente se nota de que no sabe qué hacer la señora Keiko. El único que está haciendo es, como de siempre, ya negociar con nuestros patrimonios. Eso es el único que está, eso no más sabe hacer, pero una gestión clara, no, pues. No. Entonces, todo esto vamos a seguir con el único objetivo de llevarles la información, mis estimados oyentes, quienes están sintonizando Radio Paraíso 102.1. Hasta aquí llegamos con nuestro programa informativo Despierta Perú desde la selva central Pichanaki, y gracias a la gerencia general de Alejandro Memenza. Será hasta el día de mañana, Dios mediante, permiso, buenas noches.

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1: Bien, muy buenos días, muy buenos días. Alejandro, confirma un favor. Bien, dicho esto, vamos a iniciar el programa del día de hoy. Hoy día 30 de julio del año 2026. Estamos con su programa Con Cariño para el Agro, programa desarrollado y producido por su empresa Marino Agro SAC. Bien, el día de hoy tenemos temas muy importantes para poder dialogar con todos ustedes respecto de dos temas fundamentales. Así que nos vamos uniendo al programa. Muy buenos días en esta mañana. Y saludamos a todos nuestros hermanos agricultores del amplio valle de la Selva Central. Saludamos a nuestros amigos de Río Tambo, los amigos también de Río Negro, Satipo, también de Puerto Bermúdez, en la cual nos escucha, llegan lejos las ondas de Radio Paraíso 102.1, como también de Pichanaki, ¿no? Nuestro distrito de Pichanaki, Perené, San Luis de Chuaro. En esta mañana también saludar de parte de la familia del grupo de empresarial Consorcio Marino Grosap, el cual estamos en toda la Selva Central y Tarma, y que realmente pues podamos compartir mucha información sobre el desarrollo

Nicola. El día de hoy también saludar a todos nuestros amigos que nos saludan de las redes sociales. Estimado Fernando, muy buenos días, ya ha sido Radio Escucha y también nos sigue en las redes sociales tu amigo Fernando Torres y Nostroza desde Canán Edén, Río Tambo. Un gusto saludarte, estimado Fernando, en esta mañana. Y a todos, tengo también saludos en el chat, que más adelante daré a conocer a todos quienes nos preguntan, nos consultan en esta parte al programa Con Cariño para el Agro. El que le habla el día de hoy es el ingeniero agrónomo José Eduardo Mariño Arquíñigo, ya con 23 años de profesional de ingeniería agrónomo, egresado de la Universidad Agraria La Molina, y que realmente pues vamos a compartir información diversa sobre el tema pecuario, sobre el tema agroindustrial, sobre los precios y mercados y el desarrollo del sector agrario. Muy buenos días, Carlos, gracias por ese apoyo. Y a todos ustedes, iniciamos con el programa Con Cariño para el Agro. En esta mañana vamos a hablar de dos temas de importancia. El primer tema es el aspecto de la agroindustria. ¿Por qué es importante la agroindustria en el caso de nuestra realidad en nuestra querida selva central? ¿Por qué es importante? Porque muchas veces se habla que la agroindustria o el valor agregado en que se instale aquí en nuestra selva central una planta agroindustrial que pueda ayudar a nuestros agricultores en el procesamiento de la naranja, por ejemplo, del jugo, del néctar, de los cítricos, ¿no? Por ejemplo, de la papaya, el tema de tener una mermelada de papaya, el darle valor agregado, por ejemplo, al cacao en la pasta de cacao, la harina de plátano, en el tema del kion, una harina de kion de jengibre, o un liofilizado, o en el caso de café, un té de café, o diversos otros productos en la cual le da oportunidad al agricultor. Vamos a hablar de este tema muy importante, así que nos vamos conectando con el programa para hablar de estos temas. Estos días hemos estado conversando la importancia del riego tecnificado. Ya es urgente, inmediato en nuestra selva central, y en la cual estamos muy informándonos sobre esta relevancia en nuestra jurisdicción en la selva central. Muy buenos días, de dónde nos están viendo, de dónde nos escuchan, y vamos haciendo la pregunta. El día de hoy vamos a hablar de agroindustria, vamos a hablar también de la función del calcio borosín en las plantas, debido a que muchas plantaciones se van preparando ya a una prefloración, a un cuajado, a un aspecto de preparación para una próxima cosecha. En muchos cultivos como el café, también en el caso de la piña, en el cacao. Entonces, es muy importante saber qué se debe hacer en estas condiciones en la cual no hay mucha humedad de suelo, no hay posibilidad tal vez en algunos sectores el tema del abonamiento, la fertilización, porque no hay humedad presente en nuestra jurisdicción, en el suelo, porque es muy importante saber que la fertilidad funciona óptimamente si se dan condiciones favorables. Pero antes de ello vamos a hablar sobre el aspecto de la luna. El día de hoy, 30 de agosto, tenemos este muy bonito calendario. A ver, vamos a compartir este calendario agropecuario. Este calendario agropecuario donde se tiene la interpretación de la luna, esto lo pudimos desarrollar nosotros, y en la cual damos mucha información sobre la importancia de los aspectos de que realmente pues nos interesa a todos los que nos dedicamos a la agricultura. El día de hoy vamos a ver el

calendario agropecuario con referencia hacia la influencia de la luna en la agricultura. El día de ayer fue 29 de julio y el día 29 de julio ha sido día central de la luna llena. Día central de la luna llena. Y como día, centro de esta luna, teniendo presente que la luna tiene una influencia de 7 días. 3 días antes, estamos hablando del 25, 26, hasta aproximadamente el 2 de agosto, hasta el 2 de agosto, la influencia es marcada en la luna llena. Llamado periodo extensivo de aguas arriba, porque la planta se va preparando hacia una influencia de circulación hacia las ramas, flores y frutos, y ello determina cierta característica. La planta circula, se moviliza con condiciones favorables al desarrollo de la fructificación y la producción. La luna logra verse totalmente como un círculo completo, donde esta fase, los cultivos tienen mayor movimiento. Este mayor movimiento, ¿no?, en la planta, durante este caso, los cultivos tienen mayor circulación de la savia. El floema tiene mucho que ver con el aspecto de condiciones en la cual la planta va a tener más cercanía a poder desarrollar un mayor crecimiento de fruto, una mayor translocación de azúcares, una mayor circulación de factores bioestimulantes en la planta, y ello va a permitir una mayor producción. Por ello, en estos momentos es fundamental ciertas prácticas agrícolas. A su vez, la savia se concentra en el follaje, que crece más rápido, mientras que las raíces se desarrollan más lentamente, y favorece la floración y la fructificación de un cultivo. Eso es la luna llena, y es importante en este momento para sembrar. ¿Quieren buscar una mejor luna para la siembra? La luna llena es la luna más favorable. Es importante también para plantar especies perennes, que son las especies perennes, son el cítrico, el cacao, el café, el palto, el guanábana, y todo lo que son frutales se llaman especies perennes. ¿Qué significa una especie perenne? Que tiene más de 3, 4 años de desarrollo, a eso se llaman especies perennes. Las especies anuales son otros cultivos que tienen pues una duración menos de un año, como el maíz, como el frijol, como la soya. Entonces, con estos aspectos vamos aprendiendo cuáles son los aspectos para conocer términos en el desarrollo agrícola. Es muy importante también la luna llena para realizar trasplantes. Por ejemplo, vamos a instalar café, vamos a instalar el cítrico, incluso la piña, pero viendo las condiciones, por ejemplo, favorables de humedad de suelo, claro está, las condiciones favorables para sembrar, pero la luna sí se presta a poder desarrollar estas condiciones. También es muy importante para el abonamiento, para realizar propagación vegetativa, los injertos. La luna más favorable para que la planta prenda, se desarrolla, es esta luna, la luna llena, llamado para hacer la práctica de los injertos. Cosecha de frutos y hortalizas de hoja como principal factor de desarrollo. No es favorable la preparación de suelo, poda y riego. Bien, muy buenos días el día de hoy. 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
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Muy buenos días, muy buenos días. Vamos a dialogar ampliamente de temas de importancia. A ver si vamos un poco comentando de dónde nos están escuchando, de dónde nos miran, de dónde nos observan, y que realmente pues el día de hoy vamos a dialogar ampliamente sobre temas de importancia, sobre el desarrollo agrario, y el día de hoy también vamos a hablar de la agroindustria. Y que realmente pues aquí en el TikTok, por ejemplo, perdón, en el TikTok tenemos un... a ver, primero voy a poner este temita, a ver, disculpen. A ver. Bien, aquí en el TikTok tenemos un una imagen de justamente de una gestión que hicimos en el Ministerio de Producción, esto justamente en la ciudad de Lima, el año 2020, el año 2019, justamente antes de pandemia, recuerdo, gracias al biólogo, a nuestro amigo Enrique Ayala, y amigos conocidos también de esta institución del Ministerio de Producción, Produce, y el Instituto Tecnológico de la Producción. Recuerdo muy bien que en esos años, antes de pandemia, tuvimos dos reuniones muy importantes. La primera reunión de este aspecto fue con el viceministro de Ministerio de Producción para ver la importancia de la agroindustria en Selva Central, debido que todo este corredor económico desde Lima, justamente el centro del país, Huancayo, por ejemplo, Cerro de Pasco, Oxapampa, Pozuzo, incluso Puerto Bermúdez, Satipo, Chancha Mayo, no se desarrolla eficientemente, digamos, no hay una planta agroindustrial de consideración, de importancia de parte del Estado para darle valor agregado a los productos que necesita nuestra región. Es por ello que en el año 2019 tuvimos una importante reunión, porque nos enteramos que en Cerro de Pasco, en el año 2019, ya había una, digamos, decisión de poder instalar una planta agroindustrial en Cerro de Pasco. Y con la condición de que desde Cerro de Pasco se pueda, digamos, atender la demanda de agroindustria en toda la selva central, desde Satipo, Río Tambo, Pangoa, Satipo, Río Negro, Pichanaki, Perené, Tarma, ¿no?, y todo el centro del país. La cual nos dimos por sorpresa, pues, que este estudio técnico de parte del Ministerio de Producción estaba sesgado y que no tenía fundamento real para el desarrollo de la agroindustria en Selva Central. Es en ello.

que el año 2019 pudimos tener esta importante reunión con el Ministerio de Producción y con el Instituto Tecnológico de Producción. Recuerdo muy bien, también apoyado por diversos dirigentes de parte de la provincia de Chanchamayo, se pudo gestionar esta importante planta agroindustrial para que se instale en Chanchamayo, justamente en la Merced de Chanchamayo, el cual justifica que toda la provincia de Oxapampa, que es Villarrica, Pozuzo, Puerto Bermúdez, toda esta salida, este corredor económico que llega exactamente en una intersección hacia el puente Reiter, cerca de la Merced de Chanchamayo, justifica también la conexión con Jauja en esta importante carretera San Ramón, Cuchubamba, Monobamba, Jauja, ¿no? Todo este corredor importante y Tarma, como también Chanchamayo y Satipo. Justificaba justamente geográficamente, geopolíticamente, la importancia de la instalación de una planta agroindustrial en la Merced de Chanchamayo. El año 2020 se nos dio luz verde para que esta importante planta agroindustrial, en plena pandemia, en una reunión virtual, para poder tener la facultad de instalar esta planta agroindustrial en la Merced de Chanchamayo. En una sesión de consejo del año 2020 se hace favorable por parte del Consejo Municipal, los señores regidores, la donación de un terreno de 3 hectáreas en la ribera, en el sector La Ribera, el cual ha sido importante y favorable para que en este sector de La Ribera se pueda instalar esta futura planta agroindustrial. En el año 2021 se hicieron todas las condiciones favorables para que esta planta ya tenga su terreno y la donación respectiva se empezó a desarrollar lo que es el perfil técnico, el expediente técnico por parte del Ministerio de Producción, y se culminó el año 2022, justamente cuando se da el cambio de gobierno de Pedro Castillo con la nueva presidenta Dina Boluarte, ¿no? Hubo cambios en el caso del el Instituto Tecnológico de Producción, perteneciente al Ministerio de Producción, el cual demoró este proceso. Prácticamente fue bastante complejo en plena pandemia, pero se pudo gestionar esta importante gestión para el desarrollo de nuestras condiciones importantes. Esta planta agroindustrial que vemos en pantalla en el TikTok y que realmente compartimos el día de hoy es fundamental, porque una planta agroindustrial permitía a nuestros hermanos de Selva Central, hablando desde Satipo, Chanchamayo, Oxapampa, Tarma, Jauja, incluso el centro del país como Huancayo, la oportunidad agroindustrial muy importante del centro del país. Esta planta agroindustrial se desarrolló el expediente por 24 millones de SO y quedó pues a merced de este terreno que a su vez la familia Casafranca en la sector de La Ribera, el año 2022 aproximadamente en el mes de marzo, abril, coloca una medida cautelar dando a conocer que ellos tienen cierta posición de terreno, y ellos a partir justamente del mes de octubre, cuando ingresa el nuevo alcalde provincial, se queda pendiente este proyecto, en la cual dialogo directamente con el señor Hermenegildo Navarro la necesidad de continuar esta gestión de esta planta agroindustrial en Selva Central. Ello permitiría que realmente pues nuestros hermanos de todo el centro del país puedan procesar en 9 líneas de proceso. ¿Cuáles son las líneas de proceso? Estas líneas es la industria del cacao, ¿no? Pasta de cacao y diversos procesos, polvo de cacao y muchos productos en las 9 líneas de proceso. También en el tema de café, lo que significa té de café, tostado, molido y envasado, como también en el caso del desarrollo del kion jengibre en diversos tipos de proceso, la cúrcuma, el zapallo, que estaba condicionado principalmente a la zona de Oxapampa, como también en el

caso del proceso del plátano, de la piña, de los cítricos y muchos otros cultivos. 9 líneas de proceso para justamente el ámbito del sector de Selva Central. Ello se quedó determinado porque el Ministerio de Producción daba a conocer la necesidad de 3 hectáreas porque necesitaba un patio o una zona de movimiento, de caso de camiones, del sistema de transporte. Y todos estos 9 módulos era fundamental. Ha pasado el tiempo y bueno, la autoridad provincial no lo consideró ni necesario esta instalación. Desconozco la razón por qué la autoridad provincial, señor Hermenegildo Navarro, no le dio importancia a esta futura planta agroindustrial en la Selva Central, ubicado en La Merced, porque ya se tenía el presupuesto, ya no de 24, sino de 30 millones de eso en el expediente final y la instalación, y no se dio óptimamente la entrega del terreno necesario. Ello permitió hacer la búsqueda del terreno, tanto en La Merced, San Ramón, Perené, Pichanaki, incluso Satipo, Mazamari, Pangoa, y el cual de las propias manos se quita este sueño de tener una planta agroindustrial. El año 2023 y 2024, y justamente el año pasado, se solicita también al señor alcalde de Pichanaki, señor Eliseo Pariona, un terreno condicionado, adecuado, no menos de 2,5 hectáreas. El problema es la disponibilidad de un terreno público y municipal para donación al Ministerio de Producción. Y el único terreno está ubicado en Vía Chaninga, ¿no? En Vía Chaninga, aquí en Pichanaki. Y que, bueno, no también, digamos, el entusiasmo y la determinación de la autoridad distrital de Pichanaki poder implementar esta futura planta en el distrito de Pichanaki, y también por ello desconozco por qué las autoridades

solamente el terreno disponible titulado es solamente de 6.000 metros cuadrados. 6.000 metros cuadrados, que es un área muy pequeño. El terreno adecuado debe ser de más de 2 hectáreas y media. Por ello, viene esta remembranza de la historia del desarrollo de una planta agroindustrial. Y sabemos que este año pasado también es la Municipalidad Provincial de Tzatipo y en conjunto con la Municipalidad Distrital de Río Negro hicieron la entrega de un terreno adecuado al Ministerio de Producción y al Instituto Tecnológico de la Producción y la futura construcción de la planta agroindustrial en la provincia de Tzatipo. A ver, vamos a hacer comentario de la importancia de una planta agroindustrial y ello permita el desarrollo de nuestros agricultores que tanto necesitan para darle valor agregado a sus productos, que es ya importante. Teniendo un nuevo gobierno central que vemos con entusiasmo que pueda apoyar el sector agrario y que nuestros agricultores a su vez puedan tener oportunidad en los mercados, no solamente con su producto primario, o sea, café, digamos, oro verde, café en pergamino, sino un café con valor agregado ya tostado, molido, en el caso, por ejemplo, de un café en té de café o un café liofilizado. ¿Por qué no podemos lograr que lo que hace Chile, ¿no? Por ejemplo, donde Chile, por ejemplo, compra el café peruano, lo procesa y lo revende a muchos países? Y ello sea muy importante el desarrollo del aspecto del desarrollo agroindustrial. Muy buenos días, estimado Ricardo. También a nuestro exalcalde Rommel Moreno Trejo. Muy buenos días. Un gusto saludar a nuestro amigo Rommel. ¿Qué tal? Actualmente profesional también del proyecto especial Pichi Palcazu. Saludar a todos ustedes en esta mañana y a todos los colegas que nos siguen y podamos compartir información también en el desarrollo agrario, ingenieros agrónomos, zootecnistas, forestales y otros. Este programa Con Cariño para el Agro quiere despertar interés en el desarrollo agrario y es importante impulsar ya de una vez el desarrollo de nuestra selva central, que tanto se habla. Lo importante que esto ya inicie un proceso importante de darle este importante inversión en el agro. Vamos haciendo comentario, a ver, los tap tap apoyen este programa con todo cariño, porque este programa lo que contribuye es valor, contribuye desarrollo. No hacemos pues chismes, no hablamos de aspectos personales de algún grupo de personas, de algún vecino. Lo que hacemos aquí con el programa es prácticamente contribuir al desarrollo de nuestra selva central, dar ideas, propuestas de desarrollo. Muy buenos días, Gladys Tambini, muchas gracias, apóyanos con el TapTap compartiendo, siendo seguidores de este programa. En mi cuenta personal, Eduardo Mariño, en TikTok y en el Facebook, José Eduardo Mariño, estamos siempre muy prestos de poder compartir información muy importante. A ver, ¿qué opinión de la construcción de una planta agroindustrial en nuestra querida selva central? Vamos a suponer que la planta agroindustrial esté en el lugar, no importa el lugar, pero que exista, ¿no? Si ahora va a ser en Río Negro, bienvenido para nuestros amigos de la provincia de Tzatipo. Río Negro está muy cerca de Pichanaki y que realmente pues es muy importante. Yo tengo un aspecto relevante que recuerdo del año 2019, en la reunión que tuvimos en la ciudad de Lima, y que se dio por necesidad ya esta instalación en construcción en Selva Central. Nuestro empeño, así no solamente mi persona, sino muchos dirigentes de Chanchamayo, que es bueno destacar a muchos de ellos, también su soporte, su apoyo fundamentalmente en estos diversos viajes, que pese a la pandemia, recordemos muy bien, el año 2020-2021, de 4 años gestión, 2 años de pandemia, pero pese a ello, hemos traído el mayor desarrollo y logro a nivel de la región Junín en Selva Central, y en estos 49 años de creación política de Pichanaki y muchos

pueblos de Chanchamayo se ha traído desarrollo importante y el día de hoy estamos hablando de la agroindustria. Bien, ¿por qué es importante la agroindustria? A ver si comentamos por qué es relevante la agroindustria en el tema del desarrollo agrario. Y vamos a seguir conversando sobre estos temas de mucha importancia. Hay datos muy importantes porque nos ayuda a fortalecer nuestro conocimiento del agro, pero antes de ello, quisiera dar a conocer siempre a nuestros auspiciadores. 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Buenos días, una pregunta, ¿qué producto se trata? Muy buenos días, amigo User. No te entiendo la pregunta. El día de hoy estamos hablando de agroindustria, estimado User. Muy buenos días a todos quienes se conectan al programa. A ver, hacemos nuestra consulta y pregunta. Vamos a también a saludar a INIA, Instituto de Innovación Agraria, INIA, que va a estar a partir del día lunes, el Instituto de Innovación Agraria nos acompaña aquí en estudios. A partir del lunes 3 de agosto, el Instituto Nacional de Innovación Agraria, Estación Experimental Agraria Pichanaki INIA, nos apoyará en el programa radial de lunes y martes. Los días lunes y martes, del día lunes, estaremos hablando sobre el tema diagnóstico de fertilidad de suelos en selva central enfocado en el cultivo de café, con la presencia del ingeniero Nehemías Granados, especialista en suelos. Y el día martes 4 de agosto, diagnóstico de fertilidad en suelos de selva central enfocado en el cultivo de quión o jengibre, dirigido, en este caso vamos a tener una entrevista con el ingeniero Edgar Latorre. Y así sucesivamente los lunes y martes nos va a acompañar todo este mes y esperemos también los siguientes meses para poder dialogar ampliamente sobre los temas de importancia de los trabajos que viene haciendo el Instituto Nacional de Innovación Agraria en nuestra jurisdicción de Selva Central. Y es importante, invitamos a las demás instituciones, cooperativas, instituciones públicas, instituciones privadas, si desean dar a conocer su trabajo, los diversos aspectos que quieran informar al sector agropecuario, las puertas están abiertas de manera gratuita, no estamos cobrando
ni un centavo, ni un

un centavo respecto de poder dialogar. Inía prácticamente gratuitamente, en la cual lo que sí queremos es que sean constantes y podamos hacer llegar la información a nuestros productores. Muy buenos días, entonces vamos a seguir conversando de la importancia de el tema que estamos tocando el día de hoy, que es la agroindustria. ¿Sabían ustedes? A ver, un informe de la Asociación del Gremio Nacional de Agroindustria, el sector agropecuario, el cual nos manda una información importante. El Perú ocupó el 13º lugar, o sea, dentro de los países del mundo, el Perú es el 13º lugar proveedor de frutas y hortalizas del mundo. Según la Organización Mundial del Comercio, en el ranking mundial del International Trade Center, para llegar a este reconocimiento, la agricultura ha tenido que transitar muchas décadas, muchísimos años, por diversas etapas, diversos cambios. Algunos de ellos le hicieron retroceder. Sin embargo, el actual marco jurídico de la ley 27.360 permitió la implementación de recuperar el que hemos perdido y contribuir lo que ahora es la agricultura moderna peruana. Algo muy importante, en el mundo somos el 13º, pero en América Latina estamos entre el cuarto país de mayor producción agroindustrial, después de Brasil, después de justamente Colombia. México es justamente Perú, que ha superado incluso a Argentina, ha superado a Chile, y el Perú se convierte en el cuarto país agroindustrial de mayor importancia en Latinoamérica, y en la cual pues es un gran orgullo, ¿no? Recuerdo, yo terminé la universidad el año 2000, ¿no? El año 2000 aproximadamente, y recuerdo que ingresé a trabajar en una institución privada de Procitrus. Procitrus es la Asociación de Productores Cítricos del Perú en la ciudad de Huaura, Huaral, Chancay, Barranca, en la cual un grupo de profesionales de la universidad pudimos acceder, poder ingresar a lo que se llama a las normas de exportación de productos como el cítrico, ¿no? En esa vez la naranja, saxuma, clementina, clemenules, saxuma o kixu, tenía una gran oportunidad para los mercados europeos, ¿no? Fundamentalmente Inglaterra, Holanda y Francia. Justamente el grupo de profesionales que pudimos ingresar nosotros, bastante jóvenes, yo tenía aproximadamente 22, 23 años de edad, pudimos ir gracias al apoyo de PromPerú, de Procitrus y de Fundación Chile a Valparaíso a una capacitación aproximadamente de mes y medio en el tema de normas europeas para exportación de frutas y hortalizas. Esta norma se llama GLOBAGAP, no, disculpe, EURGAP. En esa oportunidad estas normas se denominaban EURGAP. Normas de retail, se llama de supermercado, para el mercado europeo. Con estas normas nos dio la oportunidad en Chile poder abrir los ojos de la importancia de la gestión de control de calidad y cómo hacer que un producto como los cítricos y otros productos frutales y hortalizas pueden ser certificados para los mercados europeos. En esa oportunidad del año 2000-2001 logramos certificar varios fondos agroexportadores, y yo trabajé bastante en Huaral, en eso Chancayío, no Chancayío, en Huaral, con el señor José Molfino, un descendiente italiano, como también con el señor César Monteblanco, importante empresario, emprendedor en desarrollo de cítricos, y fue muy importante porque ello me abrió los ojos a lo importante de la industria, de la agroindustria. Ellos, como visión empresarial, tenían pues toda una estrategia de manejo integral del desarrollo de cítricos. Ojo que los citricultores a nivel del Perú no son más de 150 socios. En esa oportunidad, estos 150

socios manejaban más del 95% del comercio internacional de los cítricos en Europa. Y recuerdo el año 2000 y 2001 es cuando se apertura el mercado hacia los Estados Unidos gracias a la intervención del SENASA a poder lograr que se aperture el mercado norteamericano, y de esta forma los cítricos ya ahora entraban a los Estados Unidos. Es en ese momento que la norma Euregap se convierte ya en una norma Globagap. Ahora muchos quienes trabajan diversos aspectos de certificación de normas para mercados externos trabajan bastante lo que se llama el Globagap. Ese Globagap es muy importante porque a partir de ello, recuerdo que el año 2000-2001 el Perú no exportaba más de 1.500 a 2.000 millones de dólares al año, y así sucesivamente fue creciendo la exportación, en este caso de cítricos, pero también en otros lugares la exportación de la uva, la exportación del arándano, de la palta, de muchos productos, de mucho desarrollo a nivel del Perú, principalmente costa, ha traído un dinamismo importante. Recuerdo el año 2005, el Perú ya superaba los 4.000 millones de dólares, y en el año 2020 prácticamente ya estamos cercano a los 12.000 millones de dólares. Y el año 2015 es un punto de quiebre muy importante porque el Perú pudo superar por primera vez en la historia, ganarle a su acérrimo cercano rival, Chile. El año 2015, que los chilenos daban a conocer que la palta es peruana, que el pisco es peruano, que la uva es chilena, que el pisco y muchos productos son chilenos, pudimos superar por de una vez, digamos, con total decisión y trabajo arduo de muchos agricultores, el desarrollo agroindustrial, y principalmente los productos que se exportan son productos que tienen un valor agregado primario porque se hace selección, packing, se implementa toda una estrategia de desarrollo agroindustrial, y es en el caso también en la selva, hablando de la selva central, que el desarrollo del año 2005-2006 con colegas de la Universidad Agraria de La Molina, invitamos a la empresa La Grama SAC acá en Pichanaki. El año 2005, 2006 y 2007 se establecen en Pichanaki esta importante planta agroindustrial con jóvenes, bastante emprendedores jóvenes, que no tenían más de 25, 26 años, y empezaron a desarrollar la agroindustria en Pichanaki y en otra parte del país, en el norte del país. Y esta empresa Grama SAC fue la empresa que ha desarrollado el Kion en conjunto también varios colegas, mi persona, el señor Elvis Méndez, nuestro amigo Cachuca. Emprendimos la selección y el estudio de diversos suelos, diversos sistemas de siembra, una estadística de la presencia del cultivo del kion, del jengibre y la cúrcuma. Y estos estudios desarrollados el año 2005, 2006, 2007 permitieron ahora a esta gran industria del kion, que ha pasado el tiempo, los años, y que ahora pues muchas familias viven gracias a la industria del cultivo de kion y jengibre, que muchos no conocen esta verdadera historia de cómo empezó la industria del kion, que tiene una historia muy emprendedora, muy dedicada, de empresarios visionarios bastante jóvenes. Y aquí contribuye mucho la Universidad Agraria La Molina, en la cual es mi casa de estudios, y me siento muy orgulloso de ello, para poder promover industria, ¿no? Porque el kion no solamente se cosecha en fresco, sino se hace toda una selección, un lavado, una selección, colocarle una caja, colocar preservantes, hay que hacer todo un proceso. Y ahora también se da un valor agregado secundario, ¿no? Se hace harinas, se hacen chips, se hacen deshidratados, se hacen diversos aspectos de industria. Y eso es realmente desarrollo, porque el país ahora es clave, importante, el desarrollo.

agro industrial, como el caso del Kion, como el caso de la naranja, porque hay empresas ya determinadas aquí en Pichanaki y en Chanchamayo que están acopiando naranja para hacer jugo de naranja, o como la empresa tradicional de agroindustria, Selva Industria, que también ya trabaja muchos años dándole valor agregado a la maracuyá, valor agregado a la palta, a la piña, a muchos productos agroindustriales, y cuyo aspecto de trabajo silencioso ha logrado establecer un equilibrio importante de desarrollo hacia los mercados nacionales e internacionales. Es por eso, yo lo digo desde mi propia experiencia, de lo que he vivido, porque es importante ahora la agroindustria en nuestras vidas, y debido a que el Perú actualmente es clave, somos el 13º país en el mundo importante en el desarrollo agroindustrial, o sea, no somos un país que no tiene tradición de desarrollo agroindustrial, sino un país que ha crecido en estos últimos 30 años, en estos últimos 30 años se ha colocado líder latinoamericano, convirtiéndose en el 4º país, superando incluso a Argentina, superándole incluso a Chile. En estos momentos los únicos que nos superan es Brasil, nos supera México, nos supera Colombia, pero muy pronto, ya pisando los pasos, estaremos superándole muy pronto al país cafetero Colombia. Estoy seguro, porque sí se logró con Chile el año 2015. Recuerdo muy bien esa fecha, recuerdo muy bien, y me da gusto que he sido parte de este proceso desde el año 2000, cuando terminé la universidad. Ya han pasado, ¿cuánto? 23 años, 24 años en este proceso importante de desarrollo, de historia en el desarrollo agroindustrial del país y en Selva Central. Muy buenos días, muy buenos días. Estamos con el programa Con Cariño para el Agro, hablando de la historia del desarrollo agroindustrial y por qué es importante la agroindustria. Y es importante ahora, pidamos a nuestras autoridades, futuras autoridades, la instalación de plantas agroindustriales, por ejemplo, en el caso de la naranja. ¿Qué sucede con el cítrico, la naranja, el palto y muchos otros productos cuando cosechamos y no tenemos el precio significativo, ¿no? La naranja llega a 20 céntimos por kilo, incluso mucho menos, a 20, 30 centavos. El agricultor prefiere, pues, tener el cítrico en el árbol, ¿no? Ni cosecharla, digamos, el costo de producción. Ahora, me preocupa mucho el proyecto Palta Guanábana, fundamentalmente porque muchas de las paltas que se han instalado son paltas para el mercado nacional, no es para exportación, ¿no? La única palta que es de comercio internacional es la palta Hass. En Selva Central se ha centrado el Colin, el Naval, el Fuerte y muchas otras variedades de palto, y tenemos que ahora visionar qué vamos a hacer con nuestros agricultores para darle una alternativa de desarrollo, del cultivo de la palta, de otro producto como la maracuyá, el kion, y el kion porque está pasando un aspecto también preocupante de competencia y también de problemas de certificación de productos en mercados europeos. Y hay mucho que ver con aspectos de lo que venimos haciendo en el campo, ¿no? Por ello, escucha este programa, hablamos de varios temas de importancia el día de hoy, hablando de agroindustria. A ver, mi amigo Fernando me dice, ¿cuándo tocamos el tema de compatibilidad de fertilizantes? A ver, Fernando, vamos a hablar compatibilidad, vamos a hablar el lunes de martes. Esté muy atento, Fernando, va a estar con nosotros el ingeniero Nehemías, va a estar el día lunes, el ingeniero Nehemías Granados, él es especialista en suelo de Linía, y el ingeniero Torre va a estar el día martes. Vamos a hablar dos días exclusivamente de suelo, vamos a conversar exclusivamente sobre muestreo de suelo, diagnóstico de suelo, fertilidad y muchos temas relacionados para ver estos temas. No te preocupes, vamos a hablar compatibilidad de fertilizantes, de nutrientes. ¿Es favorable mezclar un calcio con un fósforo?
es favorable la relación catiónica. ¿Qué es la capacidad de intercambio catiónico? ¿Qué es la acidez cambiable? Y muchos de estos aspectos para que el agricultor conozca de una manera más sencilla y podamos entender cómo podemos mejorar nuestro cultivo a partir de que expliquemos adecuadamente y el agricultor nos entienda cómo puedas incrementar tu cosecha, tu rendimiento y tu productividad. Muy buenos días. A ver, preguntas, consultas referente a una planta agroindustrial. Primera pregunta. A ver, una pequeña encuesta. ¿Cuántos creen que es importante que una planta agroindustrial de una magnitud necesaria, donde se procesan varias líneas de proceso y es necesario en Selva Central? ¿Es importante o no es importante una planta agroindustrial en Selva Central? Colocan sí lo que creen que es importante en una planta agroindustrial y colocan no lo que no creen pues que es necesario la instalación de una planta agroindustrial. A ver, apóyeme con esta pequeña encuesta. Si es necesario, es importante una planta agroindustrial ya en Selva Central, coloquen el sí, y uno si no es necesario. A ver, les espero, si es necesario, es importante una planta agroindustrial en nuestra jurisdicción de la Selva Central. A ver, sí, es no. O no es todavía, no estamos aún preparados por una planta agroindustrial, tal vez. ¿Creen que es necesario la instalación de una planta agroindustrial? ¿Sí o no? Nuestro amigo Fernando Torres, que es de Río Tambo, del amplio valle de aquí, de Río Tambo, de la cuenca del Valle Santa Cruz, nos dice que sí. A ver, nuestro amigo Paucar, ¿no? Carguas nos dice también que sí. A ver, creemos que es importante una planta agroindustrial. ¿Ayudará a los productores una planta agroindustrial? ¿Creen ustedes que una planta agroindustrial podamos darle valor agregado a nuestra paltita para darlo, por ejemplo, un aceite de palta, una manteca de palta, poder sacar por ejemplo, la pulpa, ¿no? O la pulpa de la guanábana. ¿Es importante o no es importante la agroindustria? A ver. Vamos compartiendo este importante objetivo y que realmente pues nos ayuda a poder establecer objetivos y líneas de propuesta de desarrollo de nuestra querida Selva Central. ¿Es importante? ¿No es importante? Tal vez para muchos no es importante, no lo sé. A ver, ¿es importante o no es importante el desarrollo de una planta agroindustrial en Selva Central? ¿O creen que aún no estamos preparados para tener el agroindustria, el valor agregado en nuestro cultivo? Revía dice, por supuesto que sí, solo que las autoridades no lo priorizan. Tiene mucha razón Revía. Voy a dar a conocer algunos conceptos importantes de lo que significa la agroindustria. Según Lauchner, se entenderá por agroindustria toda actividad que implica procesamiento, beneficios o transformación de productos generados por los sectores agrícola, pecuario, forestal y pesquero. En esta definición, beneficio significa mantener y mejorar las características del producto, adaptándole en su forma variada, utilización final, y principalmente en su forma de utilización. Por ejemplo, hacer un corte, hacer un congelado, hacer una pasteurización, un enlatado, un encurtido, y muchos procesos son importantes. Existe lo que se llama el valor agregado primario, el valor agregado secundario. El agregado primario significa solamente hacer la selección, la clasificación y el envasado, ¿no? Por ejemplo, la naranja, que le ponemos una cajita

previamente se ha seleccionado, se ha colocado de acuerdo a calibre, se ha hecho un lavado y clasificado, un desinfectado, y realmente colocar una caja y colocar una marca, que se llama valor agregado primario, porque el cítrico no ha sufrido un proceso avanzado, solamente se ha hecho una selección y una clasificación, y incluso se ha incorporado ceras, se ha incorporado, por ejemplo, el fruto pueda permanecer y pueda durar más tiempo en anaquel. Entonces es muy importante este aspecto de la agroindustria. La agroindustria ya se debió dar hace mucho tiempo atrás, pero ¿quién lo impulsará? Gracias, Santiago, gracias. Augusto nos dice, no analiza los precios. ¿Y por qué no se analiza los precios? Ahorita vamos a hablar un poquito de ello antes que termine el programa. Bonito el valor agregado y los precios. Bien, justamente los costos de producción, ¿no? Existen varios procesos de valor: valor agregado primario, valor agregado secundario, valor agregado incluso que cambia el concepto de un producto inicial que es naranja. Por ejemplo, fruto de naranja, la naranja Valencia, sale, por ejemplo, jugo, un néctar de naranja, ¿no? Un concentrado de naranja, por ejemplo. Entonces hay un valor ya exclusivo. En los costos de producción se es muy importante en el caso de poder hacer todo este aspecto para ver si es factible hacer la agroindustria. Y fundamentalmente vamos a los productos que no tienen la facultad de poder comercializar, como el caso de cítrico. Hay momentos que el cítrico, cuando el precio es promedio de 70, 80, un sol por kilo, por java más de 20, 22, 25 soles la java, es muy favorable, pero a veces la java ni cuesta ni siquiera 4 soles la java, ¿no? El precio se cae estrepitosamente y son los productores que no puedan sacar su cítrico, y muchos productos como el cítrico, el palto, la piña, no tienen un mercado favorable cuando los precios del mercado no lo pueden conseguir. ¿Qué hacen con su cultivo? Prácticamente lo dejan en el campo, se pudren y no lo pueden ya poder cosechar, porque es más costoso cosechar y comercializarlo, y lo dejan en el campo. Por ello es muy importante empezar a emprender estos procesos importantes y sacar adelante el tema de la agroindustria. ¿Qué productos, qué tipo de calidad? Porque en el caso de una naranja pues procesada, no va a importar pues el tamaño, el calibre, ni el color. Lo que importa es el grado Brix y las condiciones de inocuidad que exista en el tema del procesamiento. Por ello es fundamental, como se da a conocer en este tema del día de hoy, la importancia de dar el valor agregado. Y es importante ahora que podamos impulsar la construcción de una planta agroindustrial. Mi persona sí lo hizo desde el año 2019-2020, que pese a la pandemia, recordemos 2020-2021, dejamos ya, ya listo para poder implementar, pero es el actual alcalde en la provincia de Chanchamayo, el señor Hermenegildo Navarro, no lo tomó en cuenta, no lo consideró importante. Ahora esta planta muy probable se construye en Satipo. Saludo al señor César Meriateo, en este caso al ingeniero Jordan Molina. La insistencia de poder insistir y poder ya llevar la instalación de esta planta agroindustrial en Río Negro, Satipo, ¿no? Pero nos queda con una espina aquí a nuestros hermanos de Chanchamayo, de que esto sí se debe gestionar también en acá en Chanchamayo. Estoy seguro que con toda esa decisión lo vamos a hacer. No necesitamos siquiera tener una planta procesadora como lo que está en la Merced, la planta Indalza, claro. La planta Indalza es una empresa privada, Selva Industria, lo conozco muy bien, o también a Sara Encieta, la gerente de esta empresa, de muchos años conocemos la historia de esta muy linda empresa en la Merced, pero que de manera silenciosa ha venido contribuyendo al desarrollo a Selva Central. Y es importante ahora que Pichanaki y Selva Central tiene la tradición agroindustrial con el quión, con la cúrcuma, con la piña, con la naranja, con el cacao, con el café y muchos productos que existen en la zona. Hasta el momento los gobernantes estatales no han hecho funcionar. Claro, Santiago. Es por ello que pongo en tapete y pongo en

0: en conocimiento de todos ustedes que estos programas existen en el gobierno, en el Ministerio de Producción Produce y el Instituto Tecnológico de la Producción, que este impulso y este proyecto actualmente es viable. La única condición que pide esta institución es un terreno de no menos de 2,5 hectáreas, que debe estar titulado a nombre de una institución pública, en este caso de la municipalidad, que debe ser asequible, cercano a una carretera, tenga que tener agua, luz, condiciones para hacer maniobras por caso de un carro, de un vehículo. El único lugar que encontré en Pichanaki se encuentra en Villa Chaninga, y insto al señor Eliseo Pariona a poder implementar muy urgente y la solicitud al Ministerio de Producción. Ya lo hice en varias oportunidades, ojalá escuchando este programa pueda llegar la sensibilidad de que esta planta ya es necesaria en nuestra querida provincia de Chanchamayo. Y bien, es por ello que toco este tema, y el día de mañana vamos a seguir tocando por qué es relevante la planta agroindustrial, así como el tema que hemos tocado estos dos últimos días, de que es importante ya los proyectos de riego tecnificado en Selva Sanay. ¿Por qué? Y no solamente decirlo, sino por qué y cómo podemos generar, a partir de qué programa, a partir de qué sector, y cómo podemos gestionar estos importantes avances tecnológicos de desarrollo económico, de desarrollo social para nuestros agricultores. Me voy despidiendo del programa, ya nos está diciendo nuestro amigo Alejandro que se culmina el programa, pero Alejandro, permítame brevemente, voy a dar a conocer el precio del café. El precio del café está lateral. ¿Qué significa lateral? Está estable. Estos últimos, a ver, desde el último, este último día, vamos a ver, de este último año, el precio del café se mantiene, está en 335.90. 335.90 el precio del café en mercado de bolsa de Nueva York, el quintal. Respecto desde el mes de junio, el precio se sigue manteniendo constantemente y ha subido estos últimos tres meses. Estos últimos meses los precios están muy interesantes en el tema del café. A ver, vamos a ver el tema del precio del cacao. El precio del cacao estos últimos días. Y hay noticias muy importantes de respecto del cacao. Estos últimos días, el precio del cacao había subido hasta los casi 6.000 la tonelada, pero ha tenido una ligera baja estos días a 5.125 la tonelada de cacao, que puede estar referencialmente 16, 18 so el kilo de cacao acopio en Selva Central. El precio está muy bueno para el cacao, pero esperemos que esto refleje también en la adquisición de nuestros agricultores para su compra en los mercados. Vamos a seguir hablando de precios, mercados, cómo se fijan este importante ganancia para nuestros productores. Me voy despidiendo porque ya nos están haciendo señas en el programa, y recuerden que el día lunes nos acompaña INIA, en este importante programa el día lunes y el día martes. Mañana hablamos la segunda parte de la importancia de la planta agroindustrial, y vamos a hablar de otros temas también. El día de hoy nos ganó el tiempo para hablar de la importancia del calcio, boro, zinc en nuestros cultivos. Visiten a su empresa Mariño Agro, consorcio Mariño AgroSAP, el que promueve este tipo de programa a nivel de Selva Central y de la región Junín. Prácticamente somos muy pocos quienes hablamos de agricultura y de desarrollo. Muchas gracias, me despido hasta el día de mañana. El día de hoy voy a estar en Colonia Huanca, nuestro amigo de la Florida, Aite, vamos a estar por ahí, la Esperanza, Nueva Esperanza. El día de hoy estamos en campo visitando muchos agricultores el día de hoy. Me despido, muchas gracias.
1: El día de hoy llega a la región Junín, en declarado que la mandataria del en primera instancia visitara prácticamente Chupaca, para visitar Pumpunya, para visitar Chongos Bajo, para visitar la zona del desastre. De acuerdo a información, ya se sabe esto, amable oyente. 6:08 no es para menos, pero iniciamos con este programa. El día de ayer, ya la presidenta de la

0: La República, de acuerdo a información, ha confirmado que el día de hoy, después de 12 días de haber ocurrido el sismo, que las familias duermen en carpas, aún todavía la presidenta de la República, Keiko Fujimori, ha confirmado llegar hasta el sector de Pumpunya. De acuerdo a declaración de la propia mandataria, ya presidenta, el día de ayer, después de haber culminado el caso de la del desfile, igual también de la gran parada militar, ha indicado que el día de hoy Fujimori visitará el pueblo más afectado por el terremoto de magnitud 5.1 y los damnificados esperan anuncios sobre la reconstrucción y la ayuda para quienes aún viven en refugios temporales. Se ha confirmado también no solamente la presencia de Keiko Fujimori, sino también en la zona el gobierno regional sigue desarrollando apoyo, ayuda humanitaria, sigue llevando para poder a ayudar a la familia y a la gente que, por cierto, están desarrollando labores de reconstrucción en la zona del desastre. Hay mucha gente que espera ayuda humanitaria aún, hay mucha gente que espera ayuda de reconstrucción, hay defensa civil y maquinaria del gobierno regional en la zona, pero es insuficiente. La presencia del gobierno central será muy necesaria, de acuerdo a información en la zona, y ha confirmado la propia presidenta de la República que el día de hoy estará llegando a el sector de Chupaca. La nota informativa para esta mañana da a conocer precisamente en relación a ello y en relación a ese tema. Keiko Fujimori viajará este jueves 30 de julio a Chupaca, en Junín, en su primera salida oficial después de asumir el cargo de presidente el martes último. La visita será 12 días después del sismo que ha arremecido el Valle de Mantaro la noche del 18 de julio, que ha dejado 5 muertos, entre ellos en el distrito de Huacrapuquio, de 150 damnificados. La mandataria se dirigirá al anexo de Pumpunya, distrito de Chongos Bajo, la zona más golpeada por el movimiento telúrico. A casi 2 semanas de desastre, las familias de Pumpunya siguen pasando las noches en carpas instaladas en terrenos agrícolas y losas deportivas, con temperaturas que en la madrugada llegan a los 2 grados bajo cero. Ya se removieron escombros para instalar módulos prefabricados de vivienda, pero los trabajos aún no concluyen. Antes de viajar a la Sierra Central, la mandataria de la República, Keiko Fujimori, participará en la 11ª ceremonia de acción de gracias por el Perú, que este año se trasladó del 29 al 30 de julio a pedido de la Unión de Iglesias Cristianas Evangélicas del Perú. Y Fujimori había anunciado el viaje desde el 22 de julio durante la visita al distrito limeño de La Victoria tras el incendio en Manzanilla. Ha indicado, y esto es lo que hace anunciar, de que el día de hoy estará juntamente, presumo, junto al gobierno regional de Junín, Keiko Fujimori, desarrollando esta visita a la provincia de Chupaca, en su primera visita que desarrollará. ¿Y cuál es el panorama en Chupaca? ¿Cuál es el escenario en este momento en Chupaca? ¿Qué es lo que pasa no solamente en Chupaca, sino también en la zona donde ha afectado esta situación? Esto es el panorama que se vive en los ciudadanos damnificados.
1: Personal, por favor, coméntenos acerca del apoyo que continuamos desarrollando en esta oportunidad para San Juan de Iscos.
2: Buenos días. Sí, hoy día, gracias a los trabajadores del gobierno regional que nos están apoyando, estamos haciendo la entrega de colchones y camas a todas las carpas ya que se ha instalado dentro de nuestro distrito. Y vamos, pues, vamos siguiendo trabajando para para satisfacer las necesidades de nuestro pueblo. Agradecido por el apoyo a todos los jóvenes.

0: Del gobierno regional.
1: Alcalde, se ha venido también, en este caso, haciendo el armado de carpas. Son varios las familias afectadas. Coméntenos alrededor de cuántos son, en qué zonas más.
0: Sí, las zonas afectadas, pues aquí en Jurpac, Tiñari Chico, Tiñari Grande, que son los más afectados. Yanamarca, Chapimarca también hay, claro, un poco menos, pero los más afectados son estas zonas. Por eso que estamos ya empezando a repartirlos rapidísimo.
1: Alcalde, referente ahora que también hemos podido detectar es que son muchos los ancianos de la tercera edad que han sido afectados con sus viviendas y algunos de ellos no quieren retirarse de sus viviendas.
0: Sí, ellos son los que el apoyo es más rápido para ellos. A ellos preferimos, son prioritarios en nuestra gestión para darles la ayuda. Les instalamos su carpa que ya está instalada ya, ahora le estamos llevando sus pasadas, colchones y camas. Después, posteriormente, ya están viniendo del gobierno regional los víveres, los homenajes, los utensilios de higiene. Entonces, sí, pues queremos llegar a todos al 100% de necesidades y estamos trabajando.
1: A diario, señor alcalde, se está buscando a más personas afectadas, se está yendo de rincón en rincón.
0: Sí. Mira, San Juan de Dios es un poco amplio y hemos llegado, no voy a ser triunfalista en decir al 100%, no, hay personas que también nos llaman y eso invoco también a la población, a que el vecino nos informe que hay personas que necesitan y nosotros estamos yendo inmediatamente a atenderlos. Hay personas que no vienen a la municipalidad o no van en sus autoridades del anexo, entonces una llamada por teléfono o decirle al vecino, por favor, avísenle al alcalde, entonces nosotros rápido estamos atendiendo. Hoy día mismo, por insistencia de los vecinos, nos dicen, ahí hay una persona, nosotros vamos, nos acercamos y ya están considerados para llevar sus carpas. Así, a todos, al 100% queremos llegar. Quiero llegar al 100% de la población que esté apoyado y traer después lo que se necesita.
1: Bien, entonces es un trabajo en conjunto, tanto la municipalidad, el gobierno regional, que a diario se viene trabajando y verificando más zonas afectadas y más personas también que han sido afectadas.
0: Sí, esto es pues un diálogo, una conversación de trabajo con su presidente comunal, con su agente municipal, nosotros y de hecho el gobierno regional que nos está atendiendo, agradecido por eso.
1: Bien, muchas gracias, señor alcalde, el alcalde de Eibar, bien, precisamente quien nos dio más detalles acerca de la entrega que se viene desarrollando en estos momentos, ya se va a ir a los lugares precisamente donde se ha podido detectar y donde se ha hecho el armado de las carpitas, ¿no? Estas carpitas son 20 carpas las que se han armado hasta el momento en el sector, en el distrito de San Juan de Iscos. Se continúa también con el trabajo de empadronamiento, de verificación de viviendas, de entrega de estos bienes, ¿no? Estos bienes humanitarios para que nuestros hermanos de esta zona no puedan dormir en la intemperie y no se puedan afectar el tema de su salud también, ¿no? En ese entonces que se viene desarrollando este trabajo en conjunto, tanto las diferentes gerencias, como en este caso la Gerencia Regional de Desarrollo Económico, también viene apoyando, en este caso, en el distrito de San Juan de Iscos. Entonces, es de esta manera que se va ya a llevar lo que es la ayuda humanitaria a la zona de San Juan de Iscos, ¿no? Donde también ha sido afectada gran parte y distintos anexos que tiene precisamente este distrito. Entonces, de esta manera se está llevando a cabo el apoyo humanitario. El día de hoy son 250 colchones y camas que se va a trasladar a los distintos puntos afectados. Aquí, en esta zona del distrito de San Juan de Iscos, se ha podido identificar que la gran mayoría de personas afectadas son, en este caso, pues ancianos, ¿no? Mayores de 80 años que viven solos y que sus casitas se han visto bastante afectadas porque ya no pueden vivir. Entonces se ha hecho un trabajo en conjunto, pues, tanto con los vecinos, con los precisamente trabajadores del gobierno regional, para que los ancianos de la tercera edad puedan entender y comprender que no deben estar, pues, ya viviendo en sus casitas que han sido afectadas, porque esto conlleva a traer pues peores ya problemas que se puede ocasionar, ¿no? Debido al estado de sus viviendas. Entonces se ha trabajado en conjunto, se les ha orientado, se les ha mencionado de que ya no deben vivir en sus cuartitos, ¿no? En sus cuartitos para que no pueda ocurrir otro tipo de accidentes. Entonces, se ha trabajado también con ellos de esa manera.
2: Son 6 de la mañana con 18 minutos a nivel nacional. Es parte del gobierno regional que lleva ayuda humanitaria el día de ayer, en horas de la tarde. La región y el gobernador regional ha desarrollado supervisión en la zona del desastre tras llevar la ayuda humanitaria en esta zona. Y no solamente es ellos, sino también hay trabajo que tienen que continuar desarrollando, ¿no? Y sin embargo también el gobierno regional sigue llevando esta ayuda humanitaria con maquinaria pesada también apoyando, lo que hace indicar que el día de hoy la presidenta de la República, Keiko Fujimori, llegará a la región Junín, precisamente a Chupaca, para poder ver la ayuda y desarrollar apoyo a la gente que sigue sufriendo con relación a los desastres que ha ocurrido en esta zona. Y hasta el momento la gente duerme en carpas, la gente duerme en el piso, la gente duerme prácticamente, y la situación es bastante complicada para los ciudadanos quienes están asentados en esa zona, y todavía el frío es incesante, hasta 0 grados, 2 grados, y esto complica, y por supuesto necesitan seguramente la reconstrucción, que va a demandar mayor trabajo por parte del gobierno central incluso, y esto es el panorama en horas de la noche que desarrollan los ciudadanos y vecinos en la zona del desastre ocurrido el 18 de
3: sido derribadas producto del sismo, y también pues la limpieza a causa de las maquinarias que vienen trabajando en estos momentos. Bien, nosotros nos hemos trasladado hasta aquí, hasta Pumpunya, porque vamos a escuchar las declaraciones de la señora Karina, quien es pues la presidenta de este anexo que ha sido tan afectado, ¿no? Ella es la señora Karina, en estos momentos nos vamos a contactar con ella.
4: Ahorita está aprovechando todo.
3: Señora Karina, buenas noches, estamos en vivo para la página del gobierno regional. Comente con la ayuda humanitaria que han estado trayendo.
4: Ah, bueno, sí. Desde el día que pasó, ahora ya más tranquila, más calmada, puedo decir que desde el que pasó el sismo, en primera plana llegó el gobernador Sosa. Y yo muy agradecida, llegó con su frazada, su carpa, solamente no lo dejó como orden regular a la provincia, al distrital. Pues, lamentablemente en ese momento no contaba con mi alcalde. Bueno, dejó otro que de ahí, muy agradecido al respecto, y también está llegando los módulos, también muy agradecido sobre eso, y también ahora último que nos ha llegado la colchoneta y las kits de frazadas, por el momento hemos recibido para todo lo por familia, ¿no? Porque yo tengo 280 jefe de familia. Entonces, para todos ellos está llegando, y también las carpas que nos han agregado, yo estoy pidiendo de alguna manera, porque hemos sido la mayor parte afectados.
3: Claro.
4: Nos hemos quedado sin casa. Pero por parte del gobierno regional, muchísimas gracias. Sé que siguen luchándolo allá por Lima, por nosotros, y solo puedo decir mil bendiciones al gobernador, y por favor, no se olvide de nosotros, que nosotros estamos con usted. Muchísimas gracias por todo lo que nos ha brindado, nos está apoyando y sigue luchando. Como presidenta, una vez esté culminado esto, yo también estaré yendo para poder apoyar y juntos renovar nuevamente el pueblo de Pumpunya, o reconstruir mi Pumpunya. Eso debe ser la idea, y yo quisiera que eso nos deja también el gobierno, y para así recordarlo también, ¿no?
3: Claro, entendemos, ¿no? Y se sabe que casi el 90% de Pumpunya ha sido desafectado este sismo ocurrido hace 2 semanas, ¿no? Después de ello, hemos visto que las maquinarias han estado trabajando, han estado limpiando todas las casitas, tal vez que ya estaban afectadas, dañadas, ¿no? Se tenía que derrumbar para luego limpiarlas. Y así en este momento, pues estamos presenciando, ¿no? El armado de carpas, el armado de casas prefabricadas de parte del Estado, también como parte del gobierno.

0: Sí, todo eso lo estamos realizando. Solamente agilicemos nada más, porque son muchas casas y de las cuales también hay animales que de alguna manera se ha aplastado, por decirlo así, ¿no?
1: Claro.
0: Entonces, a veces el olor, la putrefacción mismo, es para uno mismo, para los dueños de cada casa. Estamos teniendo falencia ya en ese aspecto. Entonces, solamente por favor, que a sus trabajadores agilice la demolición de los de las casas.
1: Claro.
0: Y yo feliz, muy agradecido a todo mi de pueblo de, o la comunidad y mis pobladores de Pumpuña por los módulos que está llegando. Solamente acelera nada más, por favor, porque el frío es inmenso.
1: Sí.
0: Inmenso, y hay niños que ya se me están enfermando. Nada más eso, pero yo sé que lo va a hacer el gobierno regional, pero agilicemos nada más, por favor.
1: Se está volviendo a sentir las réplicas.
0: Sí, todos los días son la réplica, a las 2 de la mañana, 3 de la mañana, porque hacemos el reparto de los apoyos de los líderes que llegan de diferentes lugares.
1: Claro.
0: En las noches hacemos la repartición, a los 4, mejor dicho, a los 9 barrios. Entonces, con cada uno tiene su representante, cada barrio. Entonces, con ellos distribuimos, entonces ahí es donde sentimos la réplica. Aún continúa. Sí. Y pues está terminando de caerse las casas. Y es que acá las casas, todos son rústicos.
1: Claro.
0: Hay unas que otras que son material. Aún así han sido afectados.
1: Sí.
0: Y se tenía que demoler. Solamente eso creo que... que puedo dar información.
1: Uh-huh.
0: Y les envío un saludo muy especial para el gobierno regional, siga luchándolo por Junín y por Pumpuña, que te necesita, porque estoy al frente de Junín, de Huancayo.
1: Sí.
0: Y pues de alguna manera siempre he sido olvidado por mis, bueno, por los políticos, se podría decir. En este caso no te olvides, recuérdanos, y yo siempre lo tengo en memoria. Fue el primero que llegó a de alguna manera a darme fortaleza y salvarlos.
1: Claro. Muy bien, señora Karina, muchísimas gracias por sus declaraciones. Nosotros vamos a hacer un pequeño recorrido de cómo está quedando ahora Pumpuña después del desastre ocurrido. Vemos que las casas ya están siendo instaladas en esta parte donde antes eran pues casitas de adobe, ¿no? Algunas de material noble. Ya están haciendo armadas. Estas carpas vienen directamente del estado central. También pues hay módulos que están siendo instaladas por parte del gobierno regional, ¿no?
2: Son 6:26, es el panorama, todavía es desolador en Pumpuño, todavía es bastante trágico, muy a pesar que haya pasado 12 días. Intentamos entablar comunicación con el alcalde de Chupaca, ha sido bastante complicado. Pero todos los preparativos hace de que el Valle de Mantaro ya espera la presencia de Keiko Fujimori el día de hoy. Probablemente se presume de que Keiko Fujimori vaya a llegar a aterrizar en el aeropuerto de Jauja, posteriormente se traslade en helicóptero rumbo a la zona, inmediatamente visitará en su primera salida hacia Chupaca, sea el sector de Pumpuña. Y no cabe duda de que el gobernador regional, Sosimo Cárdenas, va a acompañar a esta comitiva que va a tener justamente él en relación a esta situación de la visita de Keiko Sofía Fujimori como presidenta de la República. Entre tanto, también gobernador regional seguramente va a tener que agradecer, va a tener que reconocer el trabajo que, o el anuncio de la presidenta de la República de que la carretera de 4 carriles será una realidad, lo ha anunciado en un mensaje el día de ayer, ya los medios de comunicación han coberturado, indicando de que la carretera central será una prioridad para el gobierno de Keiko Sofía Fujimori, y eso será probablemente saludado por el gobernador de la región Junín. 6:28 en todo el Perú. 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

0: 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Son 6.29 en todo el Perú.
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0: Hoy 6 de la mañana con 30 minutos a nivel nacional. 6 con 30, una gran oportunidad entonces de estudiar en JM Operadores. Ha ocurrido algo inesperado, por supuesto, en el distrito de Pichanaki, en una zona, y este incendio que ha provocado que avance por las praderas, por los cerros, por la selva, en la gran parte, en una ruta en la margen derecha. El gigante incendio prácticamente habría devorado parte o hectáreas de terrenos, lo que se ha dado a conocer de acuerdo a información en el distrito de Pichanaki, situación que es lamentable hasta el momento. La declaración de diversos vecinos han dado cuenta de que ha afectado cultivos, ha afectado terrenos, ha afectado, y la gente en su desesperación tuvo que acudir a altas horas de la noche. A la medianoche la gente seguía en la zona desesperado, buscando ayuda, buscando apoyo en relación a esta situación del incendio ocurrido. Parte del comentario que se ha dado es lo siguiente en la zona.
2: Estamos en, antes de llegar a Alto Quimiriqui, y un amigo, Edgar, más conocido como el Curita, su chacra ya se ha quemado más de una hectárea y sigue avanzando, ya como llegando ya a Unión Progreso, está abarcando, y pedimos el apoyo incondicional, ¿no? A Tuititos, a todos que se apoyen, a ver, a Serenago, los bomberos, entrar por la cadena, como quien se va para Primavera. Antes de llegar a Alto Quimiriqui, ahí está el incendio, señores, como ven, nos ha ganado más, está avanzando, como usted está viendo, para Unión Progreso ya. Alto Quimiriqui, vamos, compadre, hay que apoyar, hay que venir, señores, mira, está fuerte más. No hemos podido una parte, mira, como ven, pero está abarcando ya para abajo. Está ahí el machete, baldes, a ver. Puede dar unas mangueras para poder comer por abajo, también mi opinión. Aquí es la hoja, como dice, chaca, está que tarde como nada. Pedimos a todos, a ver, el apoyo incondicional. Ahí estamos libres hoy por el amigo Edgar, que es más conocido como el Curita, el cura. Ahí está nuestro amigo Edgar, que nos queda, que ya nos ha ganado. A ver, comparte para que...

0: sucedir lo que ha pasado, porque yo con mi hijo y mi nuera y una nietecita laborábamos ahí, porque tenemos una hectárea de piña alquilada que estamos cultivando, y eso más o menos de las 5:10, 5:20 de la tarde, ya era para venirnos, ya porque estábamos terminando el pedacito, vamos a acabarlo para irnos, ya alistándonos para venir. En eso pues mi nieta sale gritando, porque nosotros estábamos abajo, al lado de la carretera, que no se ve porque es una faldita holladita, y mi nieta sale gritando, dice, se quema, ¿no? Entonces, no lo entendíamos, ¿no? Pero lastimosamente cuando nos dimos cuenta ya era tarde, digo yo, porque ya el fuego se había extendido, ya no se podía hacer nada, ya gritábamos, pero nadie pudo auxiliarnos, y dentro de poco ya aparecieron dos muchachos, un señor que nos supuestamente está a cargo del terreno del vecino, y así suscitó, señor periodista, ¿no?
1: ¿Cuál habría sido la razón de este incendio? O sea, eso se ha iniciado en horas de la tarde ayer, pero ¿saben ustedes cuál ha sido el motivo de que se haya abarcado tanto y por qué inició este incendio?
0: La verdad, desconocemos el actuar, ¿no? De quien haya sido, desconocemos, porque nosotros solamente cultivábamos la piña, ¿no? Cultivábamos y realmente, pues, cuando nos dimos cuenta, como le vuelvo a decir, ya era tarde, ¿no? Entonces, no podíamos defender nada porque incluso hay tal vez unos cafetales, hay piñales para arriba, para el costado, para el otro lado, y la verdad, pues, el incendio se ha hecho inmenso, ¿no?
1: ¿Se puede calcular cuántas hectáreas en promedio y a estas horas si ya se ha logrado controlar?
0: Bueno, en hectáreas es un promedio de 15, 20 hectáreas que, o 15, 16 hectáreas que se ha quemado. La verdad no sé si sigue y continúa, pero esa hora de la 1:30 de la mañana todavía aún seguía el incendio, ¿no? Pero hemos estado ahí, hasta ahí, responsablemente apoyando, sacando, ahí incluso había tubos, ¿no? Se han quemado, pero algunos hemos recuperado. Y nos han apoyado, bueno, el grupo del ingeniero Jeter, que está en el candidato, ellos el que subieron como 10, 15 personas, nos han apoyado, pero a veces usted sabe que, señor periodista, el incendio pues es incontrolable, ¿no? Cuando ya se extermina es incontrolable, entonces incluso uno de ellos se han asfixiado casi, hasta mi persona, mi hijo, pero así hemos tratado de, ¿no? Tratar de apagarle, hemos abierto caminos, troches por arriba, por los costados, pero casi no se ha podido lograr nada. Incluso ha subido también bomberos a apoyarnos, pero pues para la mala suerte, un poquito que se ha atollado por la misma situación
1: de la carretera.
0: La carretera que está húmeda esa parte, entonces pues también eso hemos padecido sacando al bombero. Pero la verdad que se quedó todavía ardiendo, señor periodista.
1: Ahora, ¿se puede hablar de que se ha de repente quemado algunas viviendas, algunas hectáreas de cultivos o solamente monte en la zona del incendio que ha ocurrido?
0: Bueno, de algunas cultivos, no, por la gracia del señor, no. Hemos tratado de controlar los vecinos del café, de piña, y viviendas tampoco, señor periodista. Solamente que nos hemos dado cuenta de que hay tubos de agua, eso sí, se han dañado, se han quemado, ¿no?
1: ¿Se puede presumir de que había algún cultivo o algún terreno que estaba desarrollando de repente preparación para cultivar y hayan quemado un roso, si se puede hablar, o es que alguna persona inescrupulosa pudo haber iniciado este incendio?
0: Mira, para decirle la verdad, pues nadie se está trabajando en ese lado, ¿no? Nadie, el terreno está libre, no está ningún tipo de cultivo, no hay, solamente es turma, esquial y chacachacal, ¿no? Entonces nadie no está trabajando. Esa es la razón también de nuestra preocupación, ¿no? De saber qué es lo que ha pasado, ¿no? ¿Por qué se ha incendiado, ¿no? Eso es lo que quisiéramos saber y me gustaría que esto pues se vea, ¿no? Se averigüe, se investigue, ¿no? No podemos culpar, ¿no? A nadie sin que haya visto, porque nosotros nos hemos dado cuenta un poquito tarde, ¿no? Cuando ya corrimos ya era demasiado tarde, ¿no?
1: Si son prácticamente

0: 15, 16 hectáreas hasta más. Se presume entonces que varios vecinos han sido afectados en sus terrenos en hectáreas.
1: Posiblemente, señor periodista, porque casi no conozco mucho, yo soy arrendatario nomás en eso, y esa fue mi preocupación, por eso es lo que nos hemos corrido a tratar de apoyar, y un vecino vino y con él más, ¿no? Entonces eso es lo único que hemos hecho, señor periodista, ¿no?
0: ¿Cuál es la zona exacta y por dónde es el ingreso? Por favor, si nos puede orientar un poco más para que nuestros oyentes puedan entender de dónde estamos hablando de este dantesco incendio.
1: Ya, está a unos pasos de Alto Quimirique, de la misma población, ¿no? A unos pasos, y el ingreso es por acá, por la cadena, como yendo a Primavera, ¿no? Al centro poblado.
0: Primavera, Pampacamona, esa ruta.
1: Exacto, Pampacamona, exacto.
0: Muchas gracias. Bombero, el día de hoy, a estas alturas, se todavía puede, seguramente, no se ha logrado controlar al 100%, probablemente en breve puedan continuar haciendo la revisión para saber si se ha logrado controlar al 100%.
1: Sí, señor periodista, lo que yo quisiera es pedir a las autoridades competentes que al menos se acerquen, no se acerquen a verificar, a ver cómo sigue, porque es la verdad que nosotros trabajamos y yo estoy saliendo a mi trabajo, señor Ñaupa, señor periodista.
0: Muchas gracias. Ha sido uno de los vecinos de la zona en el incendio en Alto Quimiriqui, que lamentablemente el día de ayer en horas de la noche ha iniciado. Invocamos a que, si bien es cierto, ha llegado, me indica, la compañía de bomberos ha llegado el día de ayer a la zona, indica el vecino de la zona, pero es necesario de que esta mañana a esta hora se pueda visualizarse con mayor, en tal caso con mayor presencia de las autoridades o en su efecto también de la compañía de bomberos, porque en horas de la noche debe ser muy complejo haber ingresado a la zona, muy preocupante a la misma vez. Hasta el momento no se ha registrado, de acuerdo a testigos de la zona, no se ha registrado daños en viviendas como también en personas, ¿no? Lo que ha ocurrido es incluso cultivos. Es lo que indica, pero sería necesario de que se haga un mapeo y se haga una revisión y a la misma vez también la investigación correspondiente, quiénes son los responsables, porque acaban de indicar de que no había ningún ciudadano cultivo que estaba desarrollando como para decir que han incendiado pues un roso y luego tuvo que afectar a más hectáreas. Son 15, 16, 18 hectáreas en promedio que habrían sido afectados en la zona y por ende es necesario, muy necesario, de que los ciudadanos y la población puedan, o las autoridades y defensa civil puedan llegar con suma urgencia, esperando de que puedan llegar a la zona y continuar con la revisión y además para poder apoyar de ser necesario, porque probablemente se habla de la 1, 2 de la madrugada que el incendio todavía no se había logrado controlar por la inmensa, imagínate, 15 hectáreas es gigantesco. Entonces a la zona, si no han llegado todavía los vecinos, si no ha llegado todavía la gente, no ha llegado todavía a revisar, entonces es necesario antes de que pueda afectar, se pueda hacer un recorrido. Probablemente a estas horas ya Defensa Civil debe estar en la zona, entiendo, presumo que debe estar en la zona atendiendo esta necesidad. Intentamos entablar comunicación con responsables de Defensa Civil y nos pueda dar ligeramente un informe preliminar, ¿no? Para que nos pueda alcanzar de cuál ha sido la magnitud, o si hay posibilidad, por favor, de que con Defensa Civil podamos conversar para ver cuál es el informe que tienen ellos y si hoy continúan. Ha indicado de que la compañía de bomberos ha llegado a la zona, pero la situación es que la carretera ramal que debe ser de en la zona ha hecho de que no llegue con facilidad a poder dar auxilio y apoyo sobre todo a las personas en el sector de Alto Quimiriqui, ruta Pampacamona Primavera. Ha ocurrido este lamentable incendio esta madrugada, aún no han logrado controlar. El día de ayer en horas de la tarde ha iniciado este lamentable incendio, indica el caballero. 6 de la mañana con 44 minutos en todo el Perú.

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3: 46 en todo el país. Ya como el informe indicaba del ciudadano de Alto Quibiriqui, que este incendio ha ocurrido el día de ayer en horas de la tarde y altas horas de la noche, de la madrugada, incluso no se había logrado. Y estoy con el arquitecto Niels, responsable de defensa civil del distrito de Pichanaki, con quien voy a tener que ahondar un poco más sobre este incendio que ha ocurrido, porque fueron los que llegaron incluso a la zona para brindar apoyo y ver y tener un informe. Desde luego, la complicación en horas de la noche seguramente. 6:46, ¿cómo está, arquitecto? Buenos días, bienvenido. Defensa civil.
4: Muy buenos días, General Pichanaki, soy el director Daniel Bastidas, responsable de la oficina de defensa civil de Pichanaki.
3: El día de ayer, en horas de la noche, hubo un incendio, de acuerdo a informe preliminar de los vecinos de la zona, se habría incendiado en horas de la tarde. ¿Ustedes han llegado? ¿A qué hora y cuál es el informe que tienen de este incendio ocurrido en Alto Quimiriqui?
4: Para comentarle, se ha llamado también a los bomberos, ¿no? A la licenciada obstetra, responsable de los bomberos, los cuales se ha observado, pues son parcelas de plantaciones de piñas, si no me equivoco, son. Uh-huh. Han estado posiblemente quemando algún sector y eso se ha expandido, los cuales pues no se ha ubicado viviendas, digamos, para poder evacuar o poder ayudar a apoyarles. En este caso, como dice, área agrícola es en todo caso. Entonces, los cuales, pues, siempre, ¿no? En esta época, pues, la ciudadanía hace sus quemados, si no me equivoco, sus parcelas, y esto, pues, expande el incendio. Entonces, hay que tener mucho cuidado en estos casos, ¿no? Se recomienda a la población cuando hacen ese tipo de quemado.
3: Correcto. Ahora, en relación a ello, no se ha encontrado entonces viviendas afectadas, tampoco personas, y se ha logrado controlar, todavía no, a estas alturas. ¿Ustedes van a volver a hacer una inspección el día de hoy? ¿Cómo está este tema?
4: Sí, como repito, no se ubicó viviendas, se va a retomar hoy día, también otra vez verificación, si hay viviendas o personas, para poder dar su ayuda humanitaria si que correspondería, ¿no? De acuerdo a la emergencia.
3: Correcto. ¿Hoy sí va a estar Defensa Civil en la zona haciendo el peinado de repente?
4: Sí, otra vez, como repito, vamos a verificar y a ver, ¿no? Pero de todas maneras, ¿no? Este tipo de incendios puede ser muy, digamos, a la magnitud que se puede observar y puede incrementar incluso, ¿no? Y esto es, pues, peligroso para cualquier persona que podría ingresar incluso a esas áreas, ¿no? De los cuales se recomienda a las personas, pues, ¿no? De tomar precauciones y no hacer quemados, digamos, ¿no? En sus parcelas, como repito, porque esto puede incrementar y esto, pues, se alarga y, pues, un incendio de esta magnitud, pues, digamos, es muy peligroso.
3: De repente, reiterar esta recomendación a los ciudadanos y sobre todo a los agricultores cuando

0: están desarrollando este tipo de cultivos, o de repente la quema de roso, la tala, y luego pues puede propagarse afectando viviendas, incluso personas. No, espero que no ocurra en los próximos semanas o días. Esas recomendaciones, de repente, reiterarlos desde Defensa Civil.
1: Claro, siempre con esa recomendación, tomar criterios, digamos, ¿no?, desde el quemado que hacen con los agricultores, porque, como repito, ante una gran magnitud de estas pues quemaduras o parcelas que están quemando, es muy difícil controlar el fuego, en verdad, ¿no? En los bomberos incluso es muy complicado, ¿no? Muchas veces pues se complica, y si llega a la ciudad o a la población o casas, pues es muy complicado dominar, digamos, en el caso del incendio. Como digo, recomiendo y que las personas que tengan criterios, ¿no?, a tomar frente a esos tipos de quemados que hacen ellos en sus zonas agrícolas, ¿no?, y no tener accidentes a futuro.
0: Correcto. Por otro lado, aprovechando los minutitos, por favor, en relación a Defensa Civil, en estas últimas semanas y meses que vienen desarrollando las recomendaciones, de repente en el casco urbano, porque ahí sí hay situaciones que pasan, incendios que se ha dado, siniestros que se han dado, de repente estas recomendaciones también para los ciudadanos a tomar en consideración, sobre todo en la zona urbana, y no puede haber pues o evitar incendios posteriores que puedan darse.
1: En la zona urbana siempre se han ubicado, bueno, los incendios por cortocircuito, más que nada, la gran mayoría, digamos. Entonces siempre pues verificar, ¿no?, su parte eléctrica, ¿no?, sus tableros eléctricos que están pues con el mantenimiento correspondiente, tener pues a la mano también sus extintores, ¿no?, y para que no haya pues una pérdida, digamos, ¿no?, de materiales, hasta incluso vidas, ¿no? Entonces recomienda siempre esos detalles.
0: Correcto, muchas gracias, Defensa Civil, por haber estado con nosotros esta mañana. 6:51, intentamos de repente incomodar muy de temprano, porque entiendo que Defensa Civil ha estado a horas de las altas horas de la noche, incluso hasta la madrugada, indican, en la zona, intentando dar ayuda, ¿no? Pero ha dado cuenta también de que la magnitud y la zona agreste es bastante complejo para que puedan darse respuestas de apoyo inmediato. No nos ha indicado el promedio, ¿está todo bien en línea? Si nos puede indicar, arquitecto Niel, si nos puede indicar de cuánta es la magnitud. ¿Ustedes tienen un informe preliminar de la magnitud del incendio que haya afectado en esta zona de Alto Quimiriqui, por favor?
1: Como le repito, son parcelas que han sido devastadas con de que
0: Pero a nivel magnitud, ¿de cuántas hectáreas se ha afectado? ¿No tienen todavía este informe?
1: Exactamente no tenemos la hectárea, pero justamente ha sido cada rato, cada hora ha sido incrementándose, ¿no? Pues justamente hoy día vamos a ir a verificar el que es la magnitud. Ese informe se le pasará, y bueno, si se avanza en la regla, al Ministerio de Agricultura, para que ellos también pueden verificar y constatar, ¿no?, para la ayuda correspondiente al agricultor que ha sido afectado.
0: Muchas gracias. Muchas gracias. 6:52. De acuerdo al ciudadano, al testigo en la zona, indica más de 15 hectáreas de terreno que se ha acabado, eso hasta altas horas de la madrugada, y probablemente no se ha logrado controlar todavía a estas horas, y no se sabe con relación a ello todavía nada. Y espero que por lo menos se pueda tener pues en las próximas horas mayor informe en relación a esta situación que ha afectado en el sector de Alto Quimiriqui. Una situación lamentable y preocupante, por supuesto, de los vecinos y los ciudadanos. Y ojalá que por lo menos se pueda evitar este tipo de incendios en otras zonas. Desde luego, en esta época, la gente en la zona agrícola, en la zona rural, desarrolla pues el quemado de arroz, desarrolla el quemado de terrenos para que puedan convertirlo en terrenos cultivables o de producción, y que lamentablemente pierde pues el control y finalmente afecta a los vecinos, finalmente afecta a otras hectáreas de cultivo, podría ser viviendas o terrenos. Y en este caso lo que ha pasado, de acuerdo a los testigos, es que no había roso en la zona, no había ningún problema en la zona, y han afectado pues parte de ello. 6:54 en todo el Perú, continúa la gran campaña médica en el distrito de Pichanaki. 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
0: 55 minutos antes de irnos a la pausa comercial, anuncio de que el Corporativo Médico Espíritu Solidario está en el local Carolina Barón. En breve voy a entablar comunicación y aprovecha esta gran oportunidad, por supuesto, ¿no? Para que puedas llevar a un familiar, a un ciudadano, a una persona al local Carolina Barón. 6:56. Por otro lado, a la vuelta de la pausa, vamos a ampliar con relación al caso de la carretera central. El día de hoy, la mandataria de la República, Keiko Fujimori, llegará a Valle de Mantaro, llegará a la región Junín. Todo hace indicar que será vía vuelo hacia Jauja y trasladarse a Chupaca inmediatamente, luego de asistir a la 21ª convención eclesiástica que se desarrolla en Lima, y podrá probablemente dar un discurso, y el discurso estará centrado principalmente con lo que fue y con lo que es el tema de la ayuda humanitaria en el caso de Pumpunya, en el caso de la zona afectada en Chupaca, con relación al sismo de 5.1 grados ocurrido el 18 de julio. 12 días después va a llegar la presidenta de la República a esta zona para verificar y dar el apoyo seguramente, y a la misma vez no cabe duda de que señalará en algún momento, va a tener que declarar y hablar seguramente con las autoridades de la zona y el gobernador de la región Junín. Y a la misma vez, no cabe duda también de que será seguramente quien confirme y reafirme el compromiso de la carretera central de 4 carriles, Daniel Alcides Carrión. Todo esto vamos a ir ampliando luego de la pausa. Y además, ¿qué cosa pasa en el sector de Sangani? Hay situaciones que está pasando en Sangani, Satélite, Unión Perené y a la misma vez el mismo Distrito Capital Perené. Mi pregunta es recontraabierta y facilísimo para los ciudadanos en el sector de Sangani. Luego de la pausa, a ver, a Sangani, ¿le conviene a Sangani tener un representante como alcalde en el distrito del Perené? ¿Realmente le conviene? Si sabemos de que en los próximos 60 días el presupuesto de Perené será recortado como corresponde. Le van a tener que cortar a Perené el presupuesto. ¿Y por qué le van a tener que cortar? Porque le corresponde a Sangani lo que le corresponde. Y a Sangani le van a tener que entregar el presupuesto que amerita, el presupuesto que debe pertenecerle. Lo que siempre hubo. Si tantos millones venía a Perené, hoy Sangani ya es un nuevo distrito, y en los próximos 60 días, Ministerio de Economía y Finanzas va a tener que destinar a Perené lo que le corresponde y a Sangani lo que le corresponde. Prácticamente no hay ningún problema. Le van a tener que dividir de acuerdo a la capacidad electoral o de acuerdo a las personas que han sido censadas
3: ¿de? Y van a tener que trasladar este presupuesto para Sangani. ¿Y dónde le van a enviar la plata de Sangani? A Chanchamayo. Y la plata de Perené, por supuesto, a la misma

0: a la misma institución municipal. Entonces, eso en los próximos 60 días, ¿qué significa? Todo prácticamente agosto, septiembre. Y en octubre se elige al alcalde de Perene. ¿Y le importa a Sangani elegir a un alcalde en Perene? Porque Perene, el nuevo alcalde, no te va a poder dar ni una aguja hasta donde yo pueda presumir. Y eso podría conversar con gente entendida en la materia. Perene como alcalde no le va a poder dar ni una aguja a Sangani. ¿Y por qué? Porque la plata y el presupuesto de Sangani ya no va a ir a Perene. ¿No es cierto? Este Perene tiene que gobernar de donde le corresponde, Kibinaki, Yurinaki, hay tantos centros poblados que necesitan atención y zona urbana, perdón, zona urbana y zona rural y las comunidades nativas que tiene el distrito del Perene como Perene, y tiene que atender también las demandas. Y si el presupuesto ya no viene a Perene, viene a Sangani independientemente que va a recibir los Chanchamayo, entonces el próximo alcalde de Perene, ni siquiera tanto el próximo, a partir de octubre, noviembre, y el próximo alcalde Perene no te va a poder dar nada, salvo que haya un convenio. ¿Y con quién tendría que firmar el convenio? ¿Con la comisión de delegados? ¿Con el alcalde de la provincia? O sea, que hay una situación bastante seria, y para mí que Sangani ya no va a poder elegir ni a su primero, ni a su segundo, ni a su tercer representante, porque un dirigente ha mencionado de que Sangani tuvo dos veces la oportunidad de elegir a su alcalde y no la eligieron, no les dieron el voto, les dieron la espalda, esa es la verdad, no le han dado su voto. Estos candidatos no han encontrado ni siquiera su propio voto cuando fueron a ser representantes de Sangani. Eso es Sangani. Y para darle un voto a cualquier ciudadano de candidato al distrito del Perene en Sangani es dificilísimo creer que si fuera verdad o no. Y eso es lo que anunciamos en este programa. Y luego de la pausa te vamos a tener que comentar esto y mucho más. Pausa comercial de la empresa y voy a retornar en Radio Paraíso 102.1, Poderosa Noticias y Prensa Directa.
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6: Con 13 minutos en todo el Perú. Ha confirmado y ha declarado la propia presidenta de la República, y no es nuevo esto, incluso la carretera de Satipo-Puerto Ocopa. Esta carretera Satipo-Puerto Ocopa-Atalaya ha sido comprometida, ha sido anunciada, ha sido comentada por los presidentes de la República, por Ollanta Humala en primera instancia, luego por Dina Boluarte, posteriormente ahora Keiko Fujimori. Ha hecho el anuncio también de la carretera Satipo Puerto Copa Atalaya. Ojo con esto. Mientras tanto, más allá del comentario, más allá del anuncio de la presidenta Keiko Fujimori, ha indicado también la carretera de cuatro carriles Daniel Arcías Carrión, que tiene una suma multimillonaria en presupuesto.

0: Y precisamente esto lo ha hecho en el mensaje a la nación. Estoy con Clodoaldo Álvarez, él es el que es presidente regional de Huancavelica, parte de la comisión y el comité multisectorial, que por supuesto ha dado un gran paso con el anuncio. Y hoy, de acuerdo a información de los medios de comunicación de la capital como del Valle de Mantaro, se confirma la llegada de la presidenta Keiko Fujimori después de la 21ª convención eclesiástica que se va a desarrollar. Estaría llegando al Valle de Mantaro el día de hoy, probablemente a Jauja, luego a Chupaca, inmediatamente a Pumpunya, para poder ver el tema de los desastres ocurridos el 18 de julio. Y no me quepa duda de que el comité multisectorial, los interesados, los responsables, van a tener que abordarle, para incluido el propio gobernador de la región, Zósimo Cárdenas, para peticionarle una reunión o, en su efecto, el compromiso de reafirmar el tema de la carretera de cuatro carriles. Estoy con Clodoaldo Álvarez esta mañana. ¿Cómo está, Clodoaldo? Buenos días, bienvenido a Selva Central. Guillermo Ñaupa lo saluda.
1: Buenos días, Guillermo, placer de saludarte. Efectivamente, todo lo que has manifestado es cierto. Hay una frase que se dice, del dicho al hecho hay mucho trecho. Significa muchos presidentes de la República han manoseado este proyecto, pero solamente ha quedado en ofrecimiento, así como del señor expresidente José María Balcázar, que más que José es María, porque es un fanfarrón, porque a la luna de la mucha voz dijo de que antes que termine mi gobierno voy a empezar la carretera central con el inicio de obra del túnel Pariachi por Atelima, así como también voy a dar 600 millones, y a ustedes tienen 190 millones de la ley de presupuesto, pero voy a aumentar con 400 millones. Al final, esos 400 millones no apareció, tampoco se ha iniciado la obra. Por eso es de que nosotros, que somos del equipo técnico de la Comisión Multisectorial de esta nueva carretera central, dudamos mucho en vista de que el presupuesto del crédito suplementario, cuando estaba programado 200 millones, casi hasta el final de la discusión del crédito suplementario, en un cuarto intermedio, la última noche del día martes, se esfumó. Se repartieron los congresistas y así los sacaron del presupuesto del crédito suplementario. Eso significa en cero dinero se ha dejado y no hay los 400 millones, solamente se tiene 190 millones aprobado en la ley de presupuesto en este caso de la ley de presupuesto del año 2025. Entonces hoy dudamos de dónde va a sacar la señora Keiko los 400 millones para empezar la carretera del túnel Pariachi, toda vez de que ya Provías Nacional del Ministerio de Telecomunicaciones, ya el PMO Francia ya han hecho pues las convocatorias, la que se llama Procura. Entonces ya se tiene supervisión convocado, ya se tiene la empresa ganador para que ejecute, y entre otros procesos para iniciar la obra, y ahora no se tiene un centavo más. Por eso es nuestra preocupación, y ahora estamos atentos la llegada de la señora Keiko a fin de solicitarle de que ella disponga esos 400 millones. De lo contrario, al equipo técnico que nos dé una mesa técnica junto con el Ministerio de Economía y Finanzas y luego el Ministerio de Transporte y Comunicaciones, y en esa mesa técnica tengamos que discutir la ley 32.696, la ley de financiamiento. Gracias a eso sí lo logramos, y ahora eso va a servir como un instrumento de trabajo. Entonces, para este instrumento de trabajo de la ley hay que reglamentar preveyendo las fuentes de financiamiento y luego hacer la cronogramación correspondiente desde un inicio hasta el final. Entonces, ¿de dónde hay que sacar el financiamiento? Porque el Perú, en realidad, en estos momentos se encuentran en un desequilibrio financiero. Significa la caja fiscal del Ministerio de Economía y Finanzas aún está tambaleando. ¿Por qué? Porque el Congreso ha sacado, pues, leyes que no tiene un fundamento económico, no hay un sustento de dónde sacar la plata y luego afrontar todos estos ofrecimientos. Así es, Guillermo.
0: Entonces, no solamente está tan fácil de que Keiko Fujimori tenga la voluntad de anunciar de la carretera cuatro carriles el financiamiento, sino aquí detrás hay un trabajo técnico que tiene que desarrollarse al más alto nivel para saber de dónde sacar el presupuesto, porque si bien es cierto que Keiko Fujimori ha anunciado muchas reformas, muchos anuncios en su mensaje a la nación, pero en ninguna parte ha mencionado de dónde saldrá el presupuesto para estos anuncios que ha dado en su gobierno. Entonces, no todo es color de rosa, hay una enorme preocupación y mucho trabajo por desarrollar por el comité multisectorial, como también por el equipo técnico sobre la carretera central.
1: Claro, por supuesto, porque el Congreso de los congresistas que ya feneció no les ha dejado, pues, un cheque en blanco para que pueda gastar, ¿no? Solamente ahora se tiene la contingencia para afrontar al fenómeno del Niño. Y justamente cuando tuvimos la oportunidad de reunirnos con el viceministro, se hizo un análisis y se dijo la contingencia, inclusive los fondos de contingencia, va a faltar para afrontar el tema del fenómeno del Niño. Por ejemplo, en el caso de que se tiene como 70 puentes a nivel nacional que pueden ser afectados por el fenómeno del Niño, eso significa va a costar como 14 mil millones, si se afecta. Y luego el resto de las cuencas, microcuencas, entre otros, a nivel del norte, a nivel del centro, entre otras, inclusive la misma carretera central está en peligro de ser afectado por el fenómeno del Niño. Entonces, pues, estamos ante una realidad. Por eso nosotros queremos sentarnos en una mesa técnica con las entidades responsables y poder, pues, estructurar la fuente de financiamiento. ¿Por qué? Porque en estos momentos el país solamente lo que capta es las recaudaciones de la SUNAT y las recaudaciones del consumo selectivo. Fíjense, impuestos del consumo selectivo de dos fuentes nomás capta y no es suficiente. Entonces, por eso inclusive nosotros estamos viendo que dentro de la ley de la 32.696, ley de financiamiento de esta carretera central, hay una partecita donde indica crear el fondo de inclusión vial. Eso significa de los aportes solidarios de los ciudadanos de las seis regiones debe salir esa creación, que al año más o menos se recaudaría 250 millones. Ese pequeño fondo es como cofinanciamiento social cívico de las regiones del centro. A eso, si nosotros nos estamos sacrificando a través del fondo de inclusión vial, que se debe crear en el Ministerio de Economía y Finanzas y depositar al fideicomiso con nombre propio para la carretera central, entonces el gobierno también que se sacrifique. Así como también nosotros tenemos ya planteado de que los saldos presupuestales a junio, a medio año, ya tienen ya detectado, si tienen saldo suficiente, el Ministerio de Economía y Finanzas, que no has podido gastar en las obras, inclusive eso tiene para poder hacer la modificación, la transferencia y reasignación a esta obra. Pero también hay otros pasos que hay que dar, por ejemplo, en el caso de la inclusión de la programación multianual de inversiones en el mismo sector del pliego, el Ministerio de Transportes y Comunicaciones, que eso hasta ahora, a pesar que tanto hemos exigido, todavía no lo han incluido. ¿Son tan negligentes o en todo caso, pues adrede están haciendo de no incluirlo en la programación multianual, si no está en

0: programación multianual del sector del pliego del Ministerio de Transporte y Comunicaciones, eso no puede garantizar a Provías darle el dinero. Tampoco pueden hacer las previsiones presupuestales. Eso significa que tienen que trabajar todavía la parte técnica en coordinación con el Ministerio de Economía y Finanzas, donde hay la dirección de la programación multianual. Entonces, eso significa, por eso decimos que hay que sentarnos en la mesa técnica para poder evaluar todo esto. Uh-huh. Y nosotros lo que queremos es apoyarnos, ayudarnos a los recién bisoños que están asumiendo esta responsabilidad. Uh-huh. Rafael Rey ahora es
1: ministro de Transporte
0: y Comunicaciones, pero todo esto desconoce totalmente.
1: Uh-huh. Ahí hay otra preocupación, y eso va a ser... Esto, lejos de poder agilizar, va a tomar tiempo todavía. Espero de que, si la mandataria de la República llega al Valle de Mantaro, probablemente la comisión o el equipo técnico lo va a abordar para pedir una audiencia o, en su efecto, una reunión urgente, o aprovechar esta oportunidad para pedirle y peticionarlo de que sostenga una reunión urgente con el Ministerio de Transportes y Comunicaciones para ver este tema.
0: Así es, Guillermo. La verdad es que, como manifestaste, no está de color de rosa. Hay muchas dificultades, muchos trabajos que hay que ser conscientes de sentarnos y luego analizar. Y lo que nos corresponde a nosotros como visionarios en este proceso es apoyarle, ayudarle, dar estas sugerencias, estas opiniones, estas recomendaciones, para que con su equipo pueda trabajar, porque no está nada fácil de conseguir el financiamiento, Guillermo.
1: Correcto. Muchas gracias, Clodoaldo, por habernos ayudado a entender. Hay una enorme preocupación, ¿no? Desde luego. ¿Y cuál debe ser en este momento el accionar de la población, de las instituciones? Porque cabe señalar de que la carretera central no solamente debe ser este esfuerzo de las autoridades, no solamente debe ser del comité multisectorial y no solamente también del equipo técnico, sino es necesario de que la población y nosotros como medios de comunicación siempre aquí seguimos pues llevando este mensaje para que el pueblo esté alerta, para que el pueblo esté atento, para que la población también esté muy informada, sociabilizado, y podamos tener el respaldo, entendiendo la importancia de esta carretera de cuatro carriles, que es una inversión de envergadura que traería desarrollo a la macro región centro del país. ¿Qué puntos, cuál debe ser la postura que debe tomar la población en este momento, a estas alturas? De repente esperar el mensaje en cualquier momento de la del comité multisectorial, de las autoridades correspondientes.
0: Mira, hay que ser transparentes ante la población. Lo que nosotros queremos darle es una tregua a nivel de la población, y luego la comisión multisectorial, a través del equipo técnico y otros actores también, podamos trabajar y que se permita, el gobierno que se permita, darles pues las recomendaciones, las sugerencias, las opiniones, a fin de transparentar y trabajar sobre una mesa técnica. La única forma de poder estructurar una ruta calendarizado es sentándonos en una mesa técnica. Entonces, una vez de que se ha hecho la estructuración financiera, así como también la calendarización, sobre esa riel hay que caminar. Entonces, hay que darle tregua, que lo piensen, porque lo único que nosotros que podemos darle es esta sugerencia para trabajar en forma conjunta, Guillermo.
1: Muchas gracias a Clodoaldo por haber estado con nosotros esta mañana.
0: Placer de saludarte, Guillermo, y a toda la población. Hasta cualquier momento. Muy buenos días.
1: 7:28. Agradecemos la benevolencia de poder responder a nuestro llamado a la comisión técnica, quienes de alguna manera están preocupados y a la misma pues indignados también, como todos los juninenses, como todos los huancavelicanos, los huanuqueños y pasqueños y mucho más. Lo que ha dicho es sinceramente cierto, y aquella oportunidad nos ofrecieron 600 millones, 400 millones, 200 millones. Miserables, no nos han dado ni 10 céntimos, ni un sol. Esa es la verdad. Y el Congreso se fue. Y ahora Rafael Rey es el nuevo presidente, perdón, es el ministro de Transportes y Comunicaciones. ¿Y quién es Rafael Rey? Es un alguien. Ese es otro de los problemas latentes. O sea, una cosa es que los ministros

0: Ortocopa Atalaya, que es una situación calamitosa, en un estado totalmente abandonado. Y no es el primer anuncio para la Selva Central. Estamos hablando a nivel del alto nivel de los presidentes de la República. Una situación terriblemente. ¿Qué dijo Zósimo Cárdenas en la segunda entrevista en los medios de comunicación de Corte Nacional sobre la carretera central en relación a la asunción de mando de Keiko Fujimori?
1: Casa del ministro de Economía, el ministro de Transportes y Provías Nacional, para que a la quincena de julio, que ya pasó, se iniciaba ya la carretera. ¿Por qué? Porque le iban a dar 400 millones más a los 190 millones que existían en el PIA. Grande fue nuestra sorpresa, solamente propusieron desde el Ejecutivo 200 millones y finalmente eso se lo arrebataron y redistribuyeron en el Congreso de la República.
2: ¿Y por qué se quitaron este presupuesto?
1: Bueno, nosotros no podemos entender, ustedes saben que esto lo llevaron a un pleno, pero de la comisión permanente, más no se aprobó en el pleno en cada caso de todo el Congreso de la República, cuando ya feneció, posteriormente aprobaron ello en gallos y medianoche y finalmente desapareció el presupuesto. Eso es un hecho lamentable. Eso es una demanda que estamos poniendo de una manera pública, porque no es posible que un proyecto de interés nacional esté quedando sin presupuesto y no podamos iniciar la obra.
2: Claro, como decíamos, este proyecto empezó desde la época del expresidente Pedro Pablo Kuczynski, ¿no es cierto? Él dijo, vamos a ver la carretera por la cuestión de los fenómenos del Niño. No puede ser posible que caiga una piedra, ¿no? De un huaico, una piedra, y se malogró, ya no hay conexión por ningún sitio.
1: Se cerró.
2: Entre Junín se queda cerrado prácticamente.
1: Efectivamente, Wonter, son más de 1200 accidentes que hay por año, más de 250, 300 víctimas, muertes por todos estos accidentes, y bueno, pareciera que eso no le interesa a las autoridades en este caso.
2: Parece, porque ¿cómo es posible que teniendo ya una propuesta, teniendo una promesa, simplemente la plata nunca llegó?
1: Efectivamente. Y es más, se avanzó con la ley para el financiamiento total. Hay una ley ahora aprobada y promulgada, la 32696, y pareciera que aquí en el Perú esa ley no importa, no interesa, no significa. Y fíjense, mira, se le arrebataron todo el presupuesto, la redistribuyeron y no tiene absolutamente nada.
2: ¿En qué año proyectaron que esta carretera iba a costar 600 millones de soles?
1: Bueno, eso todavía cuando se hicieron los estudios de preinversión.
2: ¿Qué fue, hace cuántos años?
1: Estamos hablando hace 10 años atrás.
2: Hace 10 años.
1: Aproximadamente.
2: Con la inflación y todo, esta carretera no va a costar 600.
1: Más de 30 mil millones. Es el presupuesto que obviamente demanda en estos momentos. Son 9 componentes y entre ellas el primer componente es el túnel
2: Barrio. Perfecto. La carretera lo que se tiene que hacer es, se tenía planeado, es ampliar a 4 carriles, ¿no es cierto? 2 de ida, 2 de vuelta. O viceversa, como usted quiera verlo, pero 4 carriles.
1: Así es. Y no es el trazo donde estamos en estos momentos transitando. Es un nuevo trazo. Y que esto, obviamente, lo han diseñado también desde, en este caso, desde el Ministerio de Transportes, desde el Provías Nacional. Porque ellos son los autores de este proyecto. Porque inicialmente lo hizo el gobierno regional de Junín, pero esto ha sido modificado como denominado el Corredor Verde. O sea, ya no es el mismo. Es otro trazo que ellos mismos han hecho la evaluación para que hoy en día tengan ese monto.
2: Claro, y ni con eso.
1: Ni con eso.
2: ¿Cuánto costaba el trazo del gobierno regional?
1: Más o menos 11 mil millones.
2: 11 mil millones, así muchísimo
1: es.
2: Menos.
1: Así es.
2: Muchísimo menos. ¿Y por qué cree que cuesta más el trazo que ha hecho?
1: Bueno, ya es una carretera también moderna. Yo no podría, bueno, en cada caso, respaldar esos montos.
2: El tema es que usted... ¿Está pidiendo una reunión con la presidenta Fujimori?
1: Sí, efectivamente, hemos cruzado los documentos. Entiendo, estoy pacientemente esperando porque está asumiendo el cargo. Veo que está en un proceso en cada caso de todos los procedimientos.
2: ¿Cree que usted sería una de las principales obras que tenga este gobierno? Obviamente.
1: Definitivamente, Keiko Fujimori lo anunció todavía en su segunda vuelta de campaña en Junín. Y yo creo que eso no es... En cada caso, digamos, una burla. Yo creo que es algo serio, vamos a esperar con paciencia. Perfecto. Definitivamente le deseamos todo lo mejor, pero también nos ponemos a la orden para poder trabajar de la mano.
2: Perfecto, gobernador. Yo le agradezco mucho. Ojalá que puedan cumplir con este tema. Ahora vamos a hablar del sismo, obviamente. Ya estábamos hablando de la carretera. Lamentablemente, 6 muertos, me dijo usted.
1: 13, 15, 18, hasta 23 metros que el Ministerio de Transporte está permitiendo transitar por todo ese lugar. Esto último prácticamente nos ha dejado... En cada caso, digamos, sin turismo, porque el día 24 ha colapsado Wunter, hasta el día de ayer prácticamente ha quedado cerrada la vía por este accidente que...

0: resucitado.
1: O sea, digamos, dos días prácticamente.
0: Sí, prácticamente, y eso es un hecho increíble porque en realidad nos ha dejado sin turismo, porque en realidad nosotros como Junín esperábamos siquiera más de 50.000 turistas y obviamente a nivel de la macroregión siquiera unos 300.000 turistas. Pero fíjate, mucha gente no ha podido llegar a su destino y lo más grave, habían familiares que viajaban para poder apoyar a toda esta provincia de Chupaca en nuestra región, claro, a los damnificados prácticamente de este sismo.
1: No nos vamos a olvidar del sismo, pero quiero centrarme en ese tema de la carretera, porque ustedes ya están de salida.
0: Así es.
1: Pero el tema de la carretera, desde que tengo uso de razón, esa es la única vía que lamentablemente se corta y por ahí no pasa nada. Y lo peor de todo es que ahora va a llegar el fenómeno del niño. Ya estamos en fenómeno del niño, pero cuando hay lluvias, un solo huaico, nos quedamos sin conexión. Permíteme, senador, teníamos que dar pase a esta noticia en vivo. Canal N siempre vemos la información en vivo. Pero bueno, estamos hablando sobre este proyecto de la carretera central, gobernador, que tiene un presupuesto de 600 millones de soles. ¿No es cierto?
0: Era.
1: Porque ahora va a costar mucho más. Actualmente, ¿cuál es el presupuesto para esta carretera? Y yo me acuerdo que el presidente Balcázar había dicho que se había prometido ejecutar algo de presupuesto para empezar con esta obra, porque hay un túnel en Ate que todavía no se ha hecho tampoco.
0: Hay un cronograma, Junter, al cual se ha hecho con el presidente Balcázar, el ministro de Economía, el ministro de Transportes y Provías Nacional, para que a la quincena de julio, que ya pasó, se iniciaba ya la carretera. ¿Por qué? Porque le iban a dar 400 millones más a los 190 millones que existían en el PIA. Grande fue nuestra sorpresa, solamente propusieron desde el Ejecutivo 200 millones y finalmente eso se lo arrebataron y redistribuyeron en el Congreso de la República.
1: ¿Y por qué se quitaron este presupuesto?
0: Bueno, nosotros no podemos entender, ustedes saben que esto lo llevaron a un pleno, pero de la comisión permanente, más no se aprobó en el pleno en cada caso de todo el Congreso de la República, cuando ya feneció, posteriormente aprobaron ello en gallos y medianoche y finalmente desapareció el presupuesto. Eso es un hecho lamentable. Eso es una demanda que estamos poniendo de una manera pública, porque no es posible que un proyecto de interés nacional esté quedando sin presupuesto y no podamos iniciar la obra.
1: Claro, como decíamos, este proyecto empezó desde la época del expresidente Pedro Pablo Kuczynski, ¿no es cierto? Él dijo, vamos a ver la carretera por la cuestión de los fenómenos del niño. No puede ser posible que caiga una piedra, ¿no? De un huaico, una piedra, y se malogró, ya no hay conexión por ningún sitio.
0: Se cerró.
1: Entre Junín se queda cerrado prácticamente.
0: Efectivamente, Wunter, son más de
2: con 38 minutos. Eso es parte de lo que fue la carretera central, lo que Zósimo Cárdenas ha mencionado en una declaración para diversos medios de comunicación. Keiko Fujimori ha anunciado de que la carretera central de cuatro carriles será obra prioritaria, pero no se ha dicho de dónde saca la plata. Hablamos con Clodoaldo Álvarez, ex gobernador de la región de Huancavelica, que finalmente ha dicho pues que el Congreso ha dejado cero la caja fiscal, cero soles y no hay presupuesto. Y a la misma vez ha condenado que Rafael Rey, el nuevo ministro de Transportes y Comunicaciones, no conoce absolutamente nada con relación a esta carretera de cuatro carriles y no tiene la experiencia mínima de lo que queremos nosotros impulsarla con esta mega obra hacia la macro región centro del país. Y a la misma vez la carretera Satipo-Puerto Copa-Atalaya no es el primer anuncio de la primera presidenta de la República, Keiko Fujimori. Un momentito, señor. Lo ha dicho Ollanta Humala, lo ha anunciado Dina Boluarte y ahora Keiko Fujimori. ¿Qué nos garantiza? Y si finalmente presupuesto indica que no tenemos. Hasta por último nos quieren cercenar presupuestos de las regiones involucradas para poder ser parte del financiamiento del proyecto de la carretera de cuatro carriles. Una situación enormemente preocupante, por supuesto. Por otro lado, cambiando el tono de la información, ¿qué hay con el caso de Zangani? La pregunta al millón sigue siendo parte de una importante información que se debe de difundir. Lo que pasa que en Zangani, en este momento, es que se está dando ya una situación de hablar de temas presupuestales. Se ha cambiado, se ha anunciado ya y ya se sabe de que Zangani es un nuevo distrito, ya corresponde a una nueva forma de guiarse, de dirigir.

0: irse, pero también hay algo que debe saberse. Se vienen las elecciones regionales municipales 2026. Se anuncia ello el 4 de octubre. Mi pregunta es lo siguiente, y lo he dicho públicamente en este programa ya en oportunas veces, si Zangani verdaderamente todavía debe de importarle el alcalde del Perené, si todavía le importa o no el alcalde del Perené, eso no es importante elegir. El caso de Zangani pasa por una situación bastante complicada. Días antes ha dado a conocer en relación a este tema, incluso se ha difundido en un medio, en medio de comunicación con relación a una declaración, pero estoy con Mario Galindo esta mañana. ¿Y por qué estoy con Mario Galindo? Porque acaba de indicar y postear lo siguiente, dando a conocer en un tema concreto, dice, seguiremos dependiendo del distrito matriz en el tema de residuos sólidos, en el tema de mantenimiento de caminos rurales urbanos, ejecución de proyectos programados y no ejecutados, seguridad ciudadana, serenazgo, entre otros, será todavía responsabilidad, en pocas palabras, de el distrito matriz. Y cuando trata de decir distrito matriz, para mí, cabe señalar, va a ser pues el distrito del Perené. Voy a tener que preguntar y consultar, y es necesario acudir a los protagonistas para poder sacar una conclusión. ¿Cómo está don Mario Galindo? Buenos días, Guillermo Ñaupa.
1: Muy buenos días, mi estimado Guillermo. Le agradezco por esta preferencia y esta comunicación.
0: A usted por responder a nuestro llamado y las disculpas del caso por ser tan impertinente de poder entablar una comunicación. A ver, el caso de Zangani, si bien es cierto, se está eligiendo al nuevo alcalde del distrito del Perené, que por cierto ya va a ingresar en administración a partir de enero 2027. Cabe señalar algo, ahora que Zangani es un nuevo distrito, el MEF entregaría presupuesto independientemente para Perené y Zangani en los próximos 60 días, lo que cabe recalcar sería en el mes de octubre. El presupuesto de Zangani ya no llegaría a Perené. En tal caso, ¿el nuevo alcalde Perené va a lograr atender todavía a Zangani? Esto acabas de postear, si nos puedes un poco explicar, por favor.
1: Claro que sí, Guillermo. Acá hay dos cosas que hay que separar para entenderlo mejor, Guillermo. Si bien es cierto que Zangani ya es distrito, pero es un distrito en papeles, no está funcionando en este momento. Uh-huh. Algunos cambios, como por ejemplo, que el MEF designaría un presupuesto a la provincia de Chanchamayo para que Chanchamayo comience a hacer las atenciones al nuevo distrito de Zangani. Pero acá hay un tema, Guillermo, de que no es que el MES a la provincia le va a destinar entre los 8 millones o los 10 millones que dijo don Diego Taylor. No, lo que el MES va a trasladar a la provincia de Chanchamayo son para atenciones primarias de servicios públicos. O sea, que lo que estamos hablando, por ejemplo, para el personal, para la cobranza de autovalú, para control de vehículos menores, para licencias, todos los servicios públicos. Para los servicios públicos básicos y primarios. Y además, seguramente también ahí va a haber las exigencias de que ya vayamos entrando en la elaboración de los documentos de gestión municipal, ¿no? Porque estamos entrando en una etapa, Guillermo, de preparación, de ensayo, de inducción, lo que queramos ponerle nombre, pero nos estamos preparando anticipadamente para que cuando tengamos el primer alcalde elegido, no tenga que comenzar absolutamente de cero, ¿no? Hasta comenzando a hacer esos documentos de gestión. Esa parte hay que entenderlo de esa manera y para no tener algunos malas interpretaciones. Ahora, en relación a que debemos votar o no, claro que sí, yo sí voy a ir a votar con mi familia, ¿no? Uh-huh. Porque nosotros votamos en distrito y permiso. ¿Por qué razón, Guillermo? Porque todavía vamos a seguir dependiendo del distrito de Perené, no nos podemos deshacer, no va a ser posible tampoco. Algunas cosas que mencionaste en tema de maquinaria, serenazgos, en obras ya programadas, no ejecutadas, el distrito de Perené va a seguir continuando.

0: haciendo las obras que ya tienen estos sectores tan grandes. Entonces, eso es Guillermo, más o menos un poco.
1: Pero cuando, a ver, cuando se da a conocer, de acuerdo a declaración también de expertos que han indicado de que, por ejemplo, en los próximos 60 días, el presupuesto, si bien es cierto, Chanchamayo es el que va a tener que atender a la implementación y todo lo demás, y el presupuesto que el Ministerio de Economía y Finanzas vaya a hacer el recorte, no va a ir el recorte al 100%, en tal caso, entendiendo tu observación o tu comentario. Sin embargo, otras fuentes indican de que el Ministerio de Economía y Finanzas va a enviar a la provincia de Chanchamayo lo que le corresponde a Sangani y al distrito del Perené lo que le corresponde. O sea, ya va a haber un recorte presupuestal para atender las necesidades que tiene Sangani y múltiples necesidades, por supuesto, en su desarrollo y demás. Ahora, cosa contraria, se entiende con tu interpretación o en su efecto con tu mensaje en relación a que Perené va a seguir atendiendo y el nuevo alcalde de Perené 2027, si tendrá la voluntad o no la benevolencia, porque al fin y al cabo, con presupuesto o sin presupuesto, Sangani ha sido casi olvidada por las autoridades del Perené.
0: Mira, Guillermo, lo que pasa es que, como es un tema nuevo que casi por primera vez lo estamos viviendo, por lo menos nosotros, entonces como que nos hace un poco difícil de entender, ¿no? El distrito va a tener que seguir atendiendo prácticamente por obligación, porque hay que tener en cuenta una cosa, ¿no? El MEF o el Estado se va a tomar su tiempo para determinar técnicamente y legalmente cuánto es el presupuesto que le pertenece a Sangani. Hay que tener en cuenta una cosa, Guillermo. Los presupuestos, o el famoso fondo común, se distribuyen de acuerdo a la población sentada, no es por la población electoral. Entonces, cuando hicieron el censo, nos han hecho pues un censo a nivel distrital de Periné y también Pitenac, ¿no? Obviamente considerando la dirección donde vivas. Entonces me imagino que el Estado también va a tener esos tiempos para determinar cuántas personas realmente, de acuerdo al censo, pertenecen al nuevo distrito. Entonces, ese recurso es lo que seguramente se va a determinar para Sangani. Entonces, eso va a tener su tiempo. Y no es el único criterio, ¿no? Porque va a haber varios otros criterios. Por ejemplo, cuánta necesidad tiene este nuevo distrito, si estamos ubicados en un tema de frontera o en el BRAI, estamos considerados como extrema pobreza, solo pobreza, no lo sabemos, ¿no? Esos términos. Entonces el Estado va a tener su tiempo para adecuar. Ahora, lo que dice en la normativa que en 60 días debe asignar el recurso, como puede ser verdad y como también no, este se puede extender, ¿no? Pero hay que tener en cuenta de que no lo va a asignar pues, los 10 millones, los 8 millones, lo que corresponde a Sangani. Eso va a ser de acuerdo a las necesidades básicas, ¿no? Por eso es que la provincia, cuando ya se establece los delegados, los juntas vecinales.
1: Delegados vecinales.
0: Delegados vecinales van a trabajar como un pequeño alcalde, ¿no? Porque ellos van a comenzar a monitorear, por ejemplo, las cobranzas de Autubalú, los recursos propios. Por eso se hablaba de la sostenibilidad fiscal. Entonces, ahí vamos a medir pues nuestra real sostenibilidad, ¿no? Porque para los servicios básicos, para comenzar, nos tenemos que autofinanciar, ¿no? como en la casa, como en la familia. Uh-huh. Entonces, eso hay que tenerle en cuenta. Y normal, pues, esperando, nosotros tenemos que salir a votar porque sí o sí.
1: Claro, la votación es un tema realmente. Pero lo que voy, porque desde luego, todos los que van a sufragar el 4 de octubre sí o sí tienen que ir a sufragar, porque ya no se puede modificar eso, porque OMPE, Jurado Nacional de Elecciones, RENIEC, todos ya han cerrado el padrón y todos los ciudadanos asentados en Sangani obligatoriamente tienen que ir a sufragar a donde les corresponde las mesas para elegir voto viciado, voto blanco o voto por un candidato. Eso no hay nada que modificar. Lo que yo voy es que si el próximo alcalde del año 2030

0: 27, elegido en octubre, va a tener la misma realidad, la misma responsabilidad, el mismo compromiso que los alcaldes, por ejemplo, de hoy, y hoy obviamente que muchos alcaldes han dejado de atender a Sangani, a sabiendas de que Sangani es un nuevo distrito, el nuevo alcalde de Perené que ingrese en enero, va a tener esa misma responsabilidad, sabiendo de que Chanchamayo le toca atender las necesidades primarias y urgentes junto a los delegados vecinales, lo acabas de mencionar. Entonces, habrían dos autoridades, una la de Chanchamayo y otra la de Perené, que tendrían que administrar o manejar o apoyar en su desarrollo a Sangani.
1: Efectivamente, Guillermo, efectivamente eso va a ser así. Lo que pasa, Guillermo, usted o la población se preguntará si todo, absolutamente todo lo delegan en la provincia de Chanchamayo, ¿cómo nos atiende? Que las maquineras se compran de un día para otro, carros recolectores de basura se compran de un día para otro, ¿dónde se bota? O sea, no tiene sentido. Entonces, los prestaciones de servicios de mayor costos va a seguir siendo a cargo del distrito de Perené. Pero los más menores, principalmente de lo administrativo, va a estar a cargo de la provincia en coordinación con los con la junta delegada, ¿no? Como por ejemplo el tema de Autovalú, el tema de vehículos menores, de repente las señalizaciones, visaciones de plan, entre otras cosas, ¿no? Eso sí, el mismo Sangani va a comenzar a ejercer, pero con los funcionarios designados de la provincia, ¿no? Entonces, eso hay que separarlo las cosas por su lado. Ahora, el distrito, igualmente, Guillermo, por ejemplo, hay proyectos que no se han ejecutado y están programados. Hay proyectos expedientes en elaboración con nombre para Sangani. Y hay proyectos que están programados para el nuevo alcalde. Esos proyectos van a seguir ejecutándose en los siguientes 4 años. O sea, no es que ya es nuevo distrito, así que ya no me importa y todo lo que he programado para Sangani ya me lo llevo para otro lugar. O sea, así no funciona el Estado.
0: Ah, correcto.
1: Entonces, es importante nuestra participación ciudadana para exigir al nuevo alcalde que aún más, ¿no?, con mayor compromiso, nos tiene que ayudar como un hermano mayor, porque estamos naciendo de la misma matriz. Por ejemplo, el plan urbano es una tarea tan importante que el nuevo alcalde lo debe hacer, para dejarnos por lo menos caminando con menor problema, porque el nuevo alcalde de Sangani, lo que va a pasar es que es penurias, ¿no? Porque comenzar casi de cero y va a ser complicado, y aún más si la parte dirigencial o la parte política allá en Sangani no sabe priorizar los componentes esenciales para un funcionamiento de un Estado. Pues imagínate con lo que pueden dejar, ¿no? lo que puede suceder. Entonces hay que ser muy cautos. Ojalá los que asumen estos cargos temporales también sean personas conocedores, con experiencia, para que hacen el acto preparatorio para que el nuevo alcalde tenga, pues, de alguna forma facilidades en seguir encaminando nuestro distrito de este hierro.
0: Correcto. Ahora, en relación a una declaración del candidato Diego Taipe, que ha mencionado que Perené va a perder promedio 10 millones, ¿esto ha sido una aventura, ha sido un grosso error, ha sido una patinada de repente para poder haber mencionado y ponerlo en tela de juicio el caso de Sangani en su trabajo y en su posible inversión en un probable candidato que llegue a la alcaldía, en tal caso se puede considerar de esa manera?
1: No nos gustaría calificarle a don Diego, porque a todos los candidatos igualmente los respetamos, pero yo creo que fue una patinada, ¿no? Como para que no se sienta muy ofendido, porque Guillermo, ni él ni nosotros sabemos exactamente cuánto de presupuesto va a determinar el Estado para Sangani. No lo sabemos porque hay varios factores que va a tomar en cuenta. Entonces ahí sabremos exactamente cuánto. Puede ser un poco más, como también puede ser un poco menos, ¿no? Pues no lo sabemos, y así que yo creo que de todas maneras una irresponsabilidad de un líder, ¿no? Consideramos que son los líderes los mejores, los que postulan a administrar los recursos del Estado, que deberían, pues, ser los mejores preparados y deberían, pues, darnos sus opiniones pegados a la verdad y a la pegados a la legalidad también, ¿verdad? Por ahí creo que es una patinada de don Diego, y además lo que nos preocupa también es que en el tono que lo dijo, ¿no? Medio molesto, incómodo, por lo que le van a quitar los 10 millones, ¿no? Uh-huh. Eso podríamos manifestar Guillermo.
0: Correcto. Sin embargo, ¿cuál va a ser el trabajo ahora porque ya no hay comité de gestión? Entiéndase bien de que el comité de gestión ha concluido con la publicación en el Diario Oficial del Peruano de que Sangana es distrito y ahora tienen que desarrollar los de la provincia la elección de el comité de delegados vecinales, se llama así, que van a tener que elegir, y eso lo elige la provincia de Chanchamayo mediante una ordenanza municipal. ¿Usted cree que el actual alcalde Navarro pueda cumplir esta misión, puede cumplir esta elección en este gobierno? Porque entiéndase bien, es una época electoral y falta poco tiempo para concluir los cargos gubernamentales en los alcaldes. ¿Cuál es la postura que tiene usted en relación a ello?
1: Bueno, Guillermo, estos comentarios que estamos hablando son netamente administrativos, Guillermo, porque ¿qué es lo que van a reglamentar? Son las formas de elección del delegado vecinal, el periodo, quiénes, los requisitos, todas esas cosas, ¿no? Entonces, eso no requiere, pues, de alguna voluntad política, porque están obligadas nuestras autoridades a asumirla. Seguramente habrá algún tipo de protocolo entre el Estado o entre el MEF o el PCM, entre las provincias, o no habrá, me imagino, algún tipo de comunicación por escrita, esa parte desconozco, pero la provincia debe de reglamentar las elecciones de junta de delegados. Es únicamente el rol. Y finalmente, pues, estos señores que van a ser elegidos son los que tienen que proponer qué cosa se prioriza con ese recurso que el MES le va a asignar a la provincia. No es que la provincia también va a hacer a sus antojos, ¿no? Sino que en todo caso sería mentir a los delegados. Entonces los delegados van a jugar un papel sumamente importante de proponer qué cosa se comienza a hacer en primer lugar. Ahí vamos a ver, volviendo un poco atrás, Guillermo, la capacidad y la sapiencia de los delegados para comenzar a proponer qué comenzamos haciendo. Ahí va a ser lo más importante.
0: Correcto, desde luego va a haber seguramente mucho pan por rebanar, muchas cosas por cavilar, y vamos a ver en el trayecto y en el transcurso de los meses y años cómo va a ir consolidándose. Lo que cabe indicar es que la gran mayoría de los alcaldes en el distrito del Perené, la gran mayoría, los alcaldes del distrito del Perené, han abandonado y han olvidado a Sangani, salvo, mejor parecer, de alguna manera, por compromiso han atendido. Pero ojalá que las cosas cambien en adelante, don Mario Galindo. Algo más en la parte final, por favor.
1: No, agradecerle a usted por la oportunidad, Guillermo, y saludos para tus oyentes. Muchas gracias.
0: Son 7:58 en todo el país, es la declaración de Mario Galindo respecto a esto. Mientras tanto, esperemos qué va a pasar, ¿no? ¿Cuál va a ser la situación real? Porque desde luego aquí va a haber seguramente algunos cambios, ¿ah? Algunos cambios. Porque lo que están indicando es que van a pedir de que el alcalde Perené tiene responsabilidad o no va a tener responsabilidad, sabiendo de que ya Sangani es un nuevo distrito. Eso va a cambiar algunas cosas seguramente, entiéndase bien. Entonces es una postura, es una opinión que tenemos, y nuestra pregunta como hombres de prensa es parte de. Nadie dice de que ya no pueden elegir, los electores tienen que acudir el 4 de octubre y ya están oleados y sacramentados que tienen que acudir a elegir a un alcalde. Leonardo, ¿cómo está? Buenos días, bienvenido. Correcto. A ver, Leonardo, con relación al caso de el nuevo distrito de Sangani, el 4 de octubre se elige a un nuevo alcalde en el distrito de Perené y asume mandato de alcaldía a partir de enero 2027. Este alcalde elegido en el distrito

0: El perenne, de acuerdo a la experiencia, de acuerdo a los contactos, de acuerdo a indagaciones que han tenido ustedes, o en tu caso has tenido, todavía tiene la misma plena responsabilidad como los alcaldes que fueron en los años anteriores para con Sangani para atender las demandas y invertir en las obras, o la situación va a cambiar. ¿Cuál va a ser el panorama posteriormente a partir de enero del próximo año?
1: Sí, para ser muy claros con su audiencia y con el pueblo de Sangani, los padrones electorales para esta última elección del 4 de octubre, por si acaso, todos vamos a votar para el distrito de Perenne, por si acaso. Eso está totalmente claro, así que no hay mucha vuelta que darle. Reitero, en estas elecciones del 4 de octubre del año 2026, todos los electores hábiles están considerados dentro de la jurisdicción del distrito Perenne, vamos a votar, ¿no? Entonces eso está totalmente claro. Más allá, ¿quién va a asumir? No sabemos si esa gestión, ojo aquí, sé por qué se incomodan al

0: van a reclamar, le van a decir, mira, a ver, no, no, tiene su reglamentación. Aproximadamente es atesorado, a ver, 2015 sale la ley de Bartón y Fernández de Lene de la llegada a los palos. Pero cuando ganaron las elecciones en el 2017, y ojo, hay que leer, pues, hay que leer. Recuerdo muy bien lo que decía el señor de Lache cuando me trataba al comité de antes, estaba ahí cerca y le decía, no lee, no lee, pero arrochícale, arrochícale, más bien. No, yo ya continuo nuestra gestión, logrando los objetivos, pues soy parte, no me quiero ir rogar, no me quiero creer el Rodicún, el rector, el Mesías, no me quiero creer el Batman de la noche, el Batman y el caballero de la noche, no, no, aquí Andrés diciembre tuvo esa aspiración, por si acaso, pero de que sí se ejecutó con el comité del pueblo, por supuesto, no con un equipo a la cabeza de presidente de Internet, claro que sí, pero usted no ha habido redentores y mesías o que tenía mucha materia gris, se le funcionó al último, no, no, esto ha sido una lucha, y para eso también el pueblo, por si acaso, si no había esos marchas también, hay que recordar porque hicimos una. Podemos hacer una marcha en la ciudad de Huancayo, el gobierno regional, con dos temas, tema de digitalización y tema también de las empresas y veredas. Y no hay que olvidarse de ir al piso colombiano que apoyó para contratar un bus y de vuelta. No hay que olvidarse también del ingeniero Guamanín Solano, que también apoyó en la contratación de un bus, y así muchas personas han apoyado, pero ahora, bueno, amnesia no creo. De repente hay situaciones, bueno, no lo sabemos, pero yo sí, como parte de este comité que ha logrado, siempre tengo a la memoria todos los nombres de las personas que han apoyado. Pueden ser empresarios, pueden ser dirigentes, pueden ser autoridades, parte a veces nos han apoyado también con combustible, todo eso. Seguramente se va a decir en su momento, tampoco estamos para merecer una plantosa ceremonia, no, pues si el pueblo quiere reconocer a las autoridades en buena hora, bueno, algún protocolo simbólicamente, y si no, ya no fue, porque también es una obligación, para eso vivimos acá en Sangani, y muchas gracias también a mi familia, que en muchas oportunidades me han apoyado económicamente para los viajes y otras acciones. Amigo Guillermo, para no pensar, hoy es día laborable, así que la vez sorpresita, porque aquí, como se dice, ¿no? Y no vamos a la fuente de donde. Muchos tenemos diferentes interpretaciones, por muy profesionales que sean, pero cuando vamos a los entes competentes, que ya mencioné hace rato, ahí sí, ¿qué procede? ¿Qué procede para este tema de la implementación del nuevo distrito de Sangani y Viejo?
1: Correcto. Muchas gracias, Leonardo, y el tiempo nos ha ganado y vamos a estar conversando y ampliando sobre ese tema y mucho más.
0: Saludamos y vamos a hacer alguna consulta también. Muchas gracias.
1: 8 de la mañana con 08 en todo el país. El tiempo nos ha ganado. Mañana estamos a las 6 en punto con ustedes. Nos vamos del programa. 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Mañana estamos 6 en punto con ustedes. Permiso, cuídense.
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Hola, muy buenas tardes, buenas noches, ya se viene la noche, muy buenas noches, Selva Central, muy buenas noches, Junín, buenas noches, Perú, a partir de estos momentos, Radio Paraíso 102.1 FM y este es tu programa informativo Despierta Perú. Iniciamos hoy jueves, estamos hoy jueves 30 de julio, que tan rápido ya avanza los días. Y el mes del 2026 ya se va culminando, un día más culmina el mes de julio y vamos ingresando ya al mes de agosto. Y aquí la información que llega calientita para cada uno de ustedes con bastante información veraz que vas a poder a partir de estos momentos tener toda la información que tenemos en nuestra mesa de redacción. Sin antes hacer llegar el saludito a cada uno de nuestros oyentes, a nuestros hermanos transportistas, quienes a partir de estas horas, ahora punta como se les llama, están aquí.

diferentes puntos de nuestra ciudad y como también igual en los diferentes distritos, provincias de nuestra región Junín y a nivel nacional. Tener bastante precaución, manejar siempre a la defensiva para que así no caigamos a tener algún siniestro y podamos estar lamentando. Pensemos en la familia y pensemos en cada uno de nosotros. Esta es la información que tenemos a partir de estos momentos. Iniciamos con nuestro informativo local que está pasando en Pichanaki. Pichanaki, a estas horas de la tarde. Aquí tenemos lo que dice en Pichanaki. Hace unos instantes se ha iniciado una sesión de consejo aquí en el distrito de Pichanaki, la sesión de consejo número 14, y estamos viendo todavía al alcalde Eliseo Pariona Galindo, quien ya es no oficialmente con resolución emitida por el Jurado Nacional de Elecciones, quien está postulando para la alcaldía de la provincia ya de Chanchamayo, pero todavía está hoy, quizá no tenemos, a ver si para mañana podemos tener ya la información o vamos a seguir en esto. En estos momentos está en una sesión de consejo y quizá hoy sea la última sesión de consejo del alcalde de Pichanaki y pueda ya estar dejando al teniente alcalde, o así será, continuará él en su cargo y así llevará adelante todo el proselitismo político que le conlleva ahora ser candidato hacia la provincia de Chanchamayo. Apunta a llegar a ser alcalde ya de la provincia de Chanchamayo, ya que aquí en Pichanaki ha hecho bastantes, a comparación de los otros, las otras gestiones anteriores, como hasta donde recordamos, ¿no? De Juan Valverde Pajar, Malaquías Condoraire, como también de Orlando Cárdenas Muge, igual como de Sosimo Cárdenas, como de Raúl Aliaga Sotomayor. A comparación de todos ellos, Eliseo Pariona Galindo hizo unas super obras, mega obras que está llevando adelante al distrito de Pichanaki, ¿no? Lo está poniendo sobre encima de todos los distritos en obras y en gestión impecable. Eso lo que según dice él nos hace creer a la población. O yo no sé si es cierto, y es por eso que ahora está apuntando como no de ser alcalde de la provincia de Chanchamayo. Que sí, que como es a vista de todos, obras, ¿no? Obras de que ninguna gestión lo hizo, hoy se está, ¿no? Está conllevando o está demostrando una gestión impecable, y es por eso la población seguramente que va a sacar su conclusión y le van a elegir como ya el siguiente alcalde de la provincia de Chanchamayo. Eso es más probable según disque, ¿no? No es que es algo fehaciente, pero eso es lo que se ve. Y aquí vemos, él está cerrando al parecer ya el día de hoy, pues ya seguro va a entrar de lleno a trabajar para hacerse conocer, quizás decir pueblo en pueblo, va a empezar a viajar distrito en distrito a cada uno de los centros poblados de cada distrito de Pichanaki. Son, ¿no? ¿Cuántos distritos? Son como 6 distritos que corresponden o pertenecen a Pichanaki, y por todos ellos y cada uno de sus centros poblados seguramente que va a recorrer Eliseo Pariona Galindo para haciéndose conocer. No, esa es una mala táctica que muchas veces nosotros como ciudadanos, ¿no? El ciudadano, el elegente, el quien elige a los alcaldes, se la conlleva o se la cree, o eso nomás es la que esperamos que alguien vaya, se aparezca por ahí inesperadamente y empieza a hablar llevando algunos regalos, ¿no? Y eso es

La mala costumbre que, verdad, hemos aprendido para en cada campaña electoral, ya queremos, ¿no? Ya queremos, sea el teniente, el agente, sea el presidente de APAFA, el padre de familia, ya queremos que sea padrino de tal, quiero que sea padrino de mi hija, de mi hijo, hija de promoción primaria, queremos de la secundaria total, ¿no? Y ellos amablemente reciben pues de ser padrino y de luego estamos lamentando y esto ya debe de culminar, ya debe de terminar, ya hasta aquí ha sido quizás esta forma de responder a los candidatos o ir a pedir a los candidatos. Lo que se debe de pedir es la sinceridad, que esté hablando cosa leal, deben ser nuestros candidatos leales en lo que están hablando, en lo que están prometiendo, lo que están presentando sus propuestas. ¿Qué más podemos esperar si alguien ya ha demostrado como alcalde, ya en una otra gestión, y ahora en la quieren continuar a la tercera o a la segunda? Entonces, ¿qué? Si ha sido ya alcalde y no ha respondido, no se ha visto de repente ese desenvolvimiento como requiere la población, entonces es por demás. Por eso, ahora eso hay que ver cada uno de nosotros, el transportista, el comerciante, nuestros hermanos ilustres del campo, agricultores, todos a ellos desde aquí les hago un llamado para que así puedan ya hacer un voto responsable. Desde hoy ya se debe de estar viendo quiénes de verdad son los candidatos honestos. No digamos que sea un 100% de honestidad, pero por lo menos a alguien ya pueda poner fin y pueda responder, pueda presentar propuestas más aceptables para cada uno de nuestros ciudadanos.

0: Continuamos con nuestro desarrollo de nuestro programa informativo Despierta Perú. Vamos a en un instante a ver aquí qué es lo que está pasando en la sesión de consejo en la municipalidad, en el auditorio, ¿no? Están directamente en las oficinas del alcalde Eliseo Pariona Galindo. Tenemos ¿no? estos momentos el audio correspondiente, la transmisión, guiados por la misma imagen de la municipalidad, y esto es lo que se puede percibir desde la misma oficina del alcalde.
1: ¿Qué considero? Muchas gracias, señor alcalde.
2: Para terminar, señores regidores, acá tenemos ya un expediente para que puedan, incluso tal desde el 24 que lleva la comisión, desde la, con fecha 24. Vuelvo a repetirles, cuando hay voluntad de parte del Consejo Municipal, yo respeto sus funciones, pero cuando hay voluntad, sí se puede tocar este tema. Sí se puede. No es que, como dice el regidor Edgar, que no se puede. Sí se puede, porque esta es la máxima autoridad y acá está basado todos los documentos y se puede aprobar con dispensa. Sí se puede. ¿Puede explicarlo todo?
3: Sí. Por su intermedio, por su permiso, señores regidores, como lo acaba de mencionar el señor alcalde, quien preside la sesión de consejo, de conformidad al artículo 52 y 53 del reglamento interno del Consejo Municipal, señala lo siguiente. A la letra dice, cuando la urgencia y naturaleza del caso lo requiera, el Consejo podrá dispensar del trámite de comisión para que sean vistos en la estación del orden del día. No podrá dispensarse el informe de la comisión correspondiente si la documentación afecta a rentas y otros supuestos de la municipalidad. No, la presente ordenanza o lo que se está proponiendo para modificar no afecta temas o no está relacionado con temas.

0: De rentas y yo, por supuesto, no puedo tanto. Como ya se mencionó, si el Consejo Municipal lo considera pertinente, en este acto, con la dispensa de parte de la Comisión de Regidores, podrá conocer, deliberar y pronunciarse al respecto. Si es que no lo considera pertinente, bueno, tendrá que seguir su trámite que corresponde. Esto es, como ya está en manos de la Comisión ante la Comisión de Desarrollo Agropecuario, la comisión tendría que pronunciarse al respecto, sea a favor o en contra, para que el mismo sea elevado al Consejo Municipal y este pueda pronunciarse al respecto. No tenemos estos dos caminos, que se toque hoy día o en su efecto que siga su curso, esto es que la comisión dictamine y luego luego el Consejo Municipal se pronuncie.
1: Bien, así se está desarrollando la sesión de consejo, al parecer pueda ser, ¿no?, la última sesión de consejo del alcalde Eliseo Pariona Galindo. Así como escuchábamos, algunos puntos que están tratando es en cuanto a la versión, el informe que hemos podido escuchar del asesor legal, ¿no?, su asesor del alcalde de Eliseo Pariona Galindo. Continuamos con nuestra transmisión. ¿Qué está pasando en el distrito de Pichanaki? Se tiene de conocimiento, no tenemos hasta el momento, el día de ayer, altas horas de la noche, en una entrevista que también por un comunicador social del distrito de Pichanaki hemos podido percibir que hay un joven desaparecido, algo misteriosamente está desaparecido. En una entrevista declaró la misma madre del joven, ¿no?, que está como desaparecido desde el día lunes, ¿no?, lunes amanecer, desde ahí se encuentra no habido. Estos son algunos pasajes de la entrevista a la madre.
2: O sea, como le digo, él está haciendo Huacay.
3: Claro.
2: Y ¿no? Esta vez vino, así que sí, había venido también incluso. Entonces, había salido, pero me llegó eso. Me viene temprano, le dije, a la una no me llegó. Entonces, esta vez, y agarró y había salido. Entonces, a las 12 de la noche, la última vez que conversé con él. No conversé más.
3: ¿Qué te dijo cuando conversaste con él? Ya llego, ya voy.
2: Ya vengo, mami.
3: ¿Con quién estoy?
2: No me dijo con quién está, me mandó una foto. Estoy en el patio, me mandó la foto del patio.
3: Nada más eso, nada, una foto.
2: Ajá. Entonces,
3: a las 12 de la noche.
2: A las 12 de la noche. De ahí agarro, no llega, no dormí, temprano me levanto, ¿qué hago? Entonces yo al toque dije, le llamo yo al amiguito Edgar.
3: Edgar,
2: le dije yo. Anoche ha venido Yamil a visitarte, tío, a verte arriba. Vecina, me dice, la verdad, yo estoy trabajando con mi moto. No sé si habrá venido o si habrá venido y no habrá encontrado porque yo estoy trabajando.
3: Ajá.
2: Entonces de ahí digo, qué raro. Entonces al toque se me prendió la mecha y este señor de Dios. Normalmente su primo es Jordan, pero con él siempre salían. De muy antes sí salían. Es justamente para alejarlo yo de eso, porque siempre salían con él más antes, ¿no? Más salían con él, con el tal Johan, salían mucho. Entonces yo agarré, por eso le llevé a Huancayo. Dije, mejor te vas para allá. Dijo, sí, mamá, mejor me voy para allá. Porque acá los amiguitos mucho me llaman.
3: Por eso te decía, o sea, él ya salía frecuentemente.
2: Más antes que Huancayo siempre le llamaban, ¿no? Entonces yo tenía que estar llamándole a cura y pues ahí batallaba. Varias veces le he castigado con
3: por eso usted, en querer corregirlo, le envía a Huancayo.
2: Le envía a Huancayo. Entonces, ¿ah?, en Huancayo estaba estudiando.
3: Claro.
2: Iba ahí estudiando.
3: ¿Y ahí qué pasó? Ahí. Después, nada.
2: Después, yo le llamo a su primo. No me contesta.
3: ¿Cómo se llama su primo?
2: Jordan. Sí, entonces yo me voy, me comunico con sus compañeros de trabajo, porque él trabaja en la planta de Quirón, ¿no? A veces ahí trabaja con ellos. Pues le llamo a los chicos, me dicen, no le he visto vecina, mismo que estaba en Huancayo. Sí, nos comentó que iba a venir esta semana, iba a trabajar.
3: Nadie sabe nada.
2: no me dice y me pasa un número de...
3: ¿Eso fue el día lunes?
2: El día lunes, ya. Uno a otro me dice, no lo hemos visto.
3: ¿Hablaste con tus

0: sobrino.
1: Entonces le llamo a mi sobrino, no me contesta, entonces le busco a otro amiguito que también lava en Quillón, entonces le digo, tú sabes algo, y a mí no, sí, dice, pero ¿sabes con quién se junta o siempre con quién sale más antes, con quién ha salido, sale, ¿la has visto? A un amigo que vive arriba por Mariano, y me lleva a la casa de mi sobrino. Entonces, agarra.
0: Ah, o sea, él te dice, sí, le ha visto salir con un amigo. Tú no sabías.
1: Más siempre antes. Le veo salir, siempre que
0: con
1: sale,
0: un amigo.
1: Sale con un amigo que vive Mariachi.
0: ¿Tú no sabías que él era tu sobrino?
1: Yo dije, será Edgar o será yo. Entonces, ya. Me lleva arriba y llegamos de mi sobrino. Entonces, yo hasta ahí me dije que es mi sobrino. Él toca la puerta, le llama Jordan, Jordan no sale, Jordan. Para nada, no sale. Pues qué raro. Y de ahí agarra, yo le digo, escríbele, le digo, escríbele a su WhatsApp. Yo sé que a ti no te va a negar porque a mí no me contesta eso. Pero yo sí sospecho que él sabe con él ha salido, dije yo. Entonces, él agarra y le escribe por WhatsApp. Y el Jordan le dice, oye, mano, no, yo no estoy. ¿Dónde estás, Liz? En mi casa, Liz. Pero si he tocado tu casa fuerte. He tocado tu casa, casi tu puerta también le he chancado y no sales. No es de mi casa. ¿Por qué no ha querido contestar? No sé, por eso que no ha contestado.
0: Claro.
1: Entonces ahí decimos, qué raro, ¿por qué nos dice así? Entonces, él hizo, hermano, ha salido anoche, le hizo, la ha visto a Yamil. No, mano, yo no he salido con Yamil.
2: Eso es la información que tenemos, que vamos dando en cuanto a la desaparición del hijo de la señora Lidia Pandal. Madre se busca, el titular nos dice, señora Lidia Pandal busca desesperada a su hijo Yamil, quien salió en el día domingo en horas de la noche y desde entonces no aparece. Hasta estas horas no tenemos la comunicación, no tenemos ninguna respuesta, no vemos alguna comunicación, ¿no?, que podría ya marcar o informar que ya estaría de repente como ha habido, pero desde el día lunes no aparece. ¿Qué es lo que habría pasado? Según está narrando la madre, ha podido buscar ya la forma ¿Cómo poder encontrar o buscar por ahí alguien que le dé algún dato, sus amigos, compañeros de trabajo, y por ahí le han dado el dato que habría salido con su sobrino, con el primo? Pero sin embargo, el primo repetidas veces, eso lo que manifiesta según la entrevista, que se ha negado en su totalidad, pero poniendo un poco más de rigor y de fuerza, quizá así el padre ya del primo ha tenido que hacerle hablar, y recién después de tanta exigencia, sí manifestó que había salido con él, pero él le habría dejado ahí por ahí, en la calle, como decir, pero y no le sabe más de él. Después que negó repetidas y una otra veces. Ahora se está en búsqueda del joven Yamil. Y días antes así habría desaparecido una señorita y también un niño que al final encontraron en Satipo. Ahora es otro joven de 17 años y al parecer, ¿qué es lo que está pasando de verdad? Pero por ahí también declaraciones del mismo padre del joven, quien es el primo del joven desaparecido, manifiesta que igual el muchacho, el que ahora está desaparecido, le gustaba salir, así irse de un lugar por ahí, casi no tomando la obediencia a la madre. Quizás puede haber esté pasando lo mismo y en estos momentos se puede ver o se puede percibir que estaría ido a algún otro lugar, ¿no? Pero ya van haciendo la investigación, también la Policía Nacional, seguro que ya están poniendo las cosas más serias y ya se pueda tener novedades de la desaparición de este joven de nombre Yamil. Esta es la información que vamos llevando aquí desde Radio Paraíso 102.1 FM para todos nuestros oyentes y como también para quienes se conectan por la plataforma digital en estos momentos y como luego de que terminamos nuestro programa, igual queda ahí, puedan escuchar, ser informado lo que de verdad está pasando en nuestro distrito de Pichanaki, así la desaparición de varios, ¿no? Así jóvenes, ha perdido señoritas, ahora un joven, y esperamos que puedan, por ahí esté de repente él un poco desorientado, ha visto las cosas fáciles por ahí, o se han ido inquietándose con una amiga o con un amigo. Esperamos que no sea algo que lamentar, eso esperamos en cuanto a esta información de la desaparición de este joven de nombre Yamil. Esta es la información que tenemos, vamos desarrollando nuestra plataforma o nuestros titulares locales que tenemos en nuestra mesa de redacción. El día de ayer, igualmente, las horas, las altas horas de la noche, hemos tenido la información y hasta estos momentos, igualmente, tenemos que se habría ocurrido, habría ocasionado, nadie sabe, pero por la altura de Quimiriqui, de Alto Quimiriqui, por esas alturas, un incendio inesperado, fuerte, que habría de verdad dejado con cuantiosa quemaduras o incendio forestal, plantaciones de nuestros hermanos ilustres agricultores, de una de las personas que muchos conocen, habría, no, se habría quemado su café, su naranja. Eso es lo que manifiesta, según la información que tenemos aquí en nuestra mesa de redacción. ¿Quién habría incendiado? ¿Quién habría prendido a este lugar? Vamos tenemos con el audio correspondiente igualmente del día de ayer anoche, este incendio forestal. Esta es la información que vamos desarrollando aquí en la radio Paraíso 102.1, y aquí que tenemos la narración de uno de los comunicadores que llegó también hacia las alturas.
3: Lo que se está viviendo ha consumido
4: la adora de calor.
2: Tenemos algunas inconveniencias en los audios, pero aquí vamos a tratar de mejorarlo y poder hacerles escuchar el audio, cómo se estuvo quemando este predio agrícola aquí en las alturas de Quimiriqui. Aquí tenemos el audio.
5: Mira, mami, todito el borde de... Todo el mundo abajo está.
2: Luego de este incendio, ya así se ha podido propagar, ¿no? Y al promedio ya de altas horas de la noche, aproximadamente 10 o 11 de la noche, se trasladó de ese lugar vivo en directo un comunicador, y esto es lo que narra él en esta
3: renovadora de
2: consumidos de Quimiriqui.
3: Gran cantidad, y se ha pedido el apoyo también a los vecinos. Han llegado los muchachos de Podemos, ya, nada, mira, son cerca ya medianoche, y aquí están todos, mira, todo lo que ha consumido, todo, y sigue todavía por la parte de abajo el incendio, sigue, por acá debe ingresar el patrullero, el bombero.
6: Por arriba hay otro carretero.
3: Por arriba, pero llega ya. Wow, y abajo está fuerte, ¿ah?
6: Sí.
3: Y acá había piñal, o libre?
6: Eso de aquí a todo era libre, todo piña es de esta carretera para la otra carretera. Y al fondo hay una casa, eso es lo que nosotros contamos, qué tal puede pasar.
3: ¿Pero viven?
6: Viven.
3: Allá vamos otro día, uy, pero por acá sería bueno, ¿ah?
6: Claro, por ahí sería
3: bueno. Por acá sería

0: Pero bueno, por allá se ha ido la... Hay que... Hay incendio, gente. El incendio. Mira, toda esta parte ha consumido, ¿eh? Al llamado también de los vecinos, tenemos que correr hasta este punto. Mira, ahí está allá. El vecino, su chacra, posiblemente. ¡Wow! ¡Buenas! Hola, buenas. ¿Quién se controla allá arriba?
1: Ahí se apaga, ya le hemos limpiado.
0: Ahí está apagando. ¿Se le contenía
1: allá?
0: ¿Tu piñal no ha afectado?
1: No.
0: Abajo sí, ¿no? Y abajo no...
2: Oye, pero... La casa, el de allá, vecino, ya no corre peligro ya.
1: No.
2: Ahí frente una casita, ¿no?
1: No, está limpiado.
2: Ay, ay,
1: ay. Están quedándose.
0: ¿Y el abajo eso es lo que sigue quemándose?
1: ¿Cuál?
0: Abajo ese de...
2: Hay una casa.
1: Hay una carretera, una división.
0: Entonces es un poco difícil que llegue más. Arriba están los bomberos, ¿ve? Arriba están los bomberos. Por acá hubieran bajado, ¿ve?
2: No, está bien, por ahí hay una carretera que entra.
0: Pero esta de acá, esta.
2: Esta ya tiene que ser por abajo.
0: Claro, ¿ve?
3: Esa es la información y la narración en esos instantes que... ¿no? En las alturas del sector de Quimirique, aquí en el distrito de Pichanaki, ocurría este incendio. Pero ahí vamos a tener igualmente quiénes han acudido en este devastador incendio. No sabemos quién lo ha prendido. Y aquí queremos hacer un alto y algo que rescatar. Ya, igualmente, pero antes vamos a escuchar el audio. A ver, ¿quiénes eran que han llegado a ese lugar para poder ayudar a apagar ese incendio? Que una cosa es de repente en un lugar, pero donde pueda ser una casa, una vivienda, y otra cosa también es en el campo, porque ahí arrasa, agarra por manchón, y ya no sabes si no tienes agua, si no tienes cómo hacer. Pero ¿cómo habrían hecho las personas? Vamos a tratar de poder escuchar el audio, pero lo que dice aquí en el titular, dice: entrevista a Oscar y Erlix, integrantes del partido político Podemos Perú, Pichanaki, quienes ayudaron a controlar las llamas del incendio en Alto Quimirique. Escuchemos.
4: Que se da, pues, ¿no?, en el campo. Pasado ya a las 10, cerca 11 de la noche, se ha reportado, tras la llamada de los vecinos, justamente un incendio forestal ayer en Alto Quimiriqui. Y nuestro medio, al estilo que nosotros manejamos, hemos llegado hasta Alto Quimiriqui, nos hemos quedado hasta las 2:30 de la madrugada. Y lo que nos llamó poderosamente la atención, gente, es... Al llegar allá aprox entre 11 de la noche, 11 y media de la noche, a la parte alta de Quimiriqui, nos hemos encontrado, pues, con los muchachos de Chinchón. Aquí está, nos hemos encontrado con el... Ahí te voy a conversar, ¿ya? Voy a conversar. ¿Qué tal? ¿Cómo estamos, doctor? Buenos días.
5: ¿Cómo está, doctor Raita? Buenos días.
4: Yo siempre he dicho, resaltar el trabajo de quienes están comprometidos con el pueblo es muy bueno. Y digno, ayer me sorprendí al poder llegar al mismo lugar de los hechos, ya, ustedes sabrán, y encontrarles ahí en el cerro con su palo, con varias cosas, sofocando el fuego que se estaba realizando. Yo me pregunto, tú eres candidato ya a regiduría con el ingeniero Yider Quispe, pero a la vez, ¿qué te motiva poder hacer este tipo de actos? Porque literalmente uno dice, ¿qué necesidad de ir hasta la chacra, no? Bueno, de noche, y ahí, bueno, que se apaga el fuego solito o sin arriesgar mi integridad, ¿no?
5: Bueno, yo soy parte del grupo de regidores del ingeniero Yider. Fuera de eso, lo importante es que... Era un amigo, entonces cuando es un amigo, la voluntad, fuera de lo común de los demás, no importa el partido, no, lo que le importa es la solidaridad, lo que nosotros podemos ayudar. Nos llamó con urgencia, yo lo que hice con todo el grupo del partido de Podemos Perú, hemos tratado de reunir. y hemos sido casi la mayoría de las personas que estamos, ¿no?

0: Estamos hablando un aprox de 40 o más de repente minutos en poder llegar hasta ese lugar, un lugar desolado para movilizarse. De verdad, definitivamente uno dice, oiga, todavía vemos personas que estamos comprometidos con el medio ambiente, con la sociedad, con el...
1: Eso es el audio correspondiente de las entrevistas, de verdad que ha sido sorpresa también para el comunicador que ha llegado a el lugar de esas alturas para poder ayudar o él con el trabajo de la comunicación, y se ha sorprendido que encontrando ahí al equipo técnico o los equipos quienes están comprometidos ya con el ingeniero Yider Quispe como candidato para la alcaldía del distrito de Pichanaki, cumpliendo como se debe de verdad. Él dice, bueno, que era un conocido, pero igual es, hay que algo que rescatar. Yo sé que cualquiera se puede haber sumado, ¿no?, a este arduo trabajo que corresponde a cada uno de los ciudadanos, estando de cerca o llegándose a enterar que esta situación es seria, ¿no? Es algo devastador. Entonces todos se han sumado, y algo de verdad que va sonando en todas las redes sociales, y también elogios al que el comunicador que ha llegado hasta esas alturas. No es cerca, pues, y a esas horas de la noche, de verdad que es bastante trabajo, tanto llegar a ese lugar, y como también a los integrantes del partido, quien está liderando como el candidato a la alcaldía del distrito de Pichanaki, Yider Quispe Palomino, con toda su plancha electoral a la regiduría. Eso es lo que en la entrevista él también manifiesta, que dejando de quizás de todo, no, ellos lo que han priorizado de repente es ayudar al ciudadano del campo. Esa es la información que vamos llevando a estas horas de la noche, ya siendo las 6 de la noche, ya con 42 minutos. Esa es la información que tenemos en lo local aquí en el distrito de Pichanaki, los sucesos que habría sucedido aquí en el distrito de Pichanaki. Bien, ahora sí, nos vamos igualmente en cuanto a lo político. En lo político, aquí en el distrito de Pichanaki ya se viene, señores candidatos de aquí del distrito de Pichanaki, como también para Perené, ya se va a venir, ya se fijará una fecha que en cada elecciones se viene, no sabemos la fecha, pero ya prepárense para que así el gran debate, este gran debate, ya cualquiera de las instituciones lo puedan organizar, y ahí se quiere ver, y ahí vamos a notar la sinceridad que cada candidato nos va a mostrar, ¿no?, con todo esa caracterización. Ahí se va a notar, señores, con poblanos ciudadanos que están ingresando de una buena fe, están buscando votos que sean ser elegidos para que de verdad sirvan y puedan hacer al pueblo y hagan una gestión fehaciente, una gestión todos para uno, uno para todos. Porque siempre en cada gestión se ha visto las personas quienes trabajan, los que están al lado, van a pintar, van a poner banner, van a repartir afiches, van a hablar por telefoneos, todos aquellos a lo final están siendo, no, llegan al momento de ganar cualquiera de los partidos, llegan a ser alcaldes, se acomodan ahí, se olvidan del pueblo. Porque uno agarra a poder ser gerente, subgerente, secretario, subsecretario de la secretaria, subsecretario. En una oficina se llenan más de quienes de repente tan solamente quieren trabajo y no el desarrollo de nuestros ciudadanos o de nuestros centros poblados. Y eso, por eso, se va a venir aquí, de hecho, será un mes antes o 15 días antes de las elecciones, un gran debate.

Para eso, ciudadanos, estar atentos, que así se llevará una transmisión, cualquiera de las instituciones que van a organizar. Igualmente, decimos, ahí sacan, van a sacar sus conclusiones, una vez más le repetimos, para que no nos podemos estar luego arrepintiendo sobre que habríamos elegido no adecuadamente. Para ello, igualmente, para el distrito del Perené, igual tenemos ahí los candidatos que ya van saliendo a la palestra, como es, a ver, hasta donde tenemos uno, es Juan Carlos Soto, el que le sigue es el Cumpa Navarro, Hermenegildo Navarro Castro, y como también es Diego Taipe. Ya, por ahí, un poco que es, como decir, a Diego Taipe, algo que, como le dicen otros, le están denominando que se le chispoteó o que se le fue por querer ser muy claro, por querer ser o decir las palabras o manifestar las cosas como son, como se dice, ¿sí? Como va a pasar o como ya es o como está pasando. A veces eso nos da una mala jugada. Una letra o dos letras que le agregaste de repente incondicionalmente o así inocentemente, ya empieza por ahí los ataques, no de buena fe, ¿no? A veces ataques de otras personas que de repente ni saben ni de qué cosas se está tratando. Y lo único, si alguien dijo que no, esto está, dijo así, y ya ves, empieza a hacer el, dice, atacarles, ya empezar a hacerle bullying por unas cuantas palabras, y ya. Yo desde aquí digo, por decir la sinceridad, por decir la verdad, por querer ser muy transparente, muy ético, si te van a hacer, sígala luchando. Yo, a mi opinión, a mi punto de vista, no le he escuchado todo el audio, pero un poco, ya pues, no es quizás para hacer tanto, pero yo sé que por ahí, un poquito más de tranquilidad tan solamente. Yo les digo a todos los candidatos también, y esta vez le ha tocado a Diego Taipe, ¿no? Pero otros candidatos que son más matreros, como se dice, Diego Taipe es el alcalde, o sea, el candidato para el Perené, que es nuevo. Pero él realmente está mostrándose así, con esa sinceridad, con esa claridad. Pero así es, se le teje algo y ya. Eso es lo que se está pudiéndole ver. Pero los matreros, claro, hablarán bonito, pero por dentro está otro detalle. ¿Qué es su estrategia? Y lo sabemos, lo conocemos. Por eso desde aquí les digo, para todos los candidatos matreros, algunos ya han sido alcaldes, pues. Estas se la saben, cómo trabajar a la ciudadanía, al peor a nuestros señores de ilustres del campo. A veces por ahí le trabajan al sentimiento. Yo tan solamente veo y digo, por eso a Diego Taipe le doy esa fuerza. Les digo así. Que eso no te sea para que te desequilibres o te desestabilices, sino para que te superes. Va a haber así o peores, pero así a veces se llega con toda la sinceridad y la transparencia. Muchos también, ¿no?, opinan ahí de nuestros hermanos ciudadanos. No era la forma, no es la forma cuando uno quiere de repente tapar algo. No es la forma, como es claro, se ve a muchos de los candidatos. El mismo palabra, todos están casi hablando.

El mismo. Cuando nuestra ciudad, cuando nuestro distrito de Pichanaki, años o algunos que viven y años que están postulando, algunos que han sido alcaldes, como decir, están diciendo, yo voy a hacer esto, yo voy a hacer el otro, yo sé, yo conozco. ¿A quién le quieren hacer creer? Bueno, algunos, sí, pues, pero voy a decir desde aquí, tienen que decir de lo que es la verdad. Porque va a llegar el momento, va a llegar el momento en donde que igual les vamos a tener que estar ponerle la piedra en el zapato, porque por lo menos alguito conocemos en política. En política, estoy hablando claro, no politiquería, porque muchos están apuntando a eso, muchos. Ahora vamos a decir casi ¿no? la gran mayoría. Pero por eso, después del debate, tanto en Pichanaki, en Perené, se va a poder, ya desde ahí, salir aquellos que se creen de muy, ¿no? Trabajar al sentimiento de que son los únicos salvadores. Algunos han sido alcaldes que han dejado nada. O algunos han dejado en la mitad. ¿Cuál es la ambición de querer volver? ¿Acaso de llegar a ser alcalde, acaso usted lo está haciendo gratis? Que es que se creen ya mucho, a ver. Porque hay candidatos que sí, se está rescatándoles. Pero hay algunos que ya se dan de lo mucho. ¿Ya? A ver qué puedan decir. Por eso, esperen todavía los últimos momentos. La ciudadanía ahora es inteligente. Así que con ese cuentito, con esos dimes y diretes, no. Acá tienen que hablar en cualquiera de las entrevistas. Tienen que decir las cosas como. Para que de aquí, de Pichanaki, debe salir la muestra de un buen líder, de un buen candidato o de un administrador admirable para el Perú. De todos. Eso se debe de apuntar. Perdí, o por ahí, algo que no le dio de repente, como decir, en el punto, uno de los candidatos. No es para que le sigan, porque le tiran barro, porque le eche barro. Sino nosotros como ciudadanos tenemos que, ciudadanos, como peruanos, como candidatos, en todos debemos estar involucrándonos a una sola o un puño así, unificación. Y ver por el desarrollo. Si no nos involucramos entre todos a una política sincera, solamente vamos a empezar a tirar barro de diferentes formas, no vamos a estar, no vamos a avanzar, siempre vamos a estar ahí y todavía nos vamos a quejar en aras de todos como peruanos. Por eso es importante que tenemos que ya poner las cosas en su lugar. Parece que eso no estamos entendiendo. Tanto comerciantes, transportistas, profesores, médicos, la Policía Nacional, el ejército, muchos de los artistas, comerciantes ambulantes, transportistas nacionales, internacionales, provinciales, todos los que de repente estamos aquí emanados en cada distrito y aquí en Pichanaki. ¿Acaso hasta el momento para que alguien, sea cualquier opinador, sea un comerciante, sea un candidato, tiene una propuesta clara? Por lo menos, vamos a ver, en salud. Por lo menos que estamos decaídos, estamos patas arribas.
en las señalizaciones en nuestro distrito.

Tienes candidatos, tanto en Sangani, tanto en Pichanaki, ordenar las vías con sus señalizaciones. Igualmente Pichanaki, vergüenza, dominado por Chanchamayo, el alcalde o el área técnica del distrito, tapado la boca, que no de repente por ahí haga una revolución, haga sentir que no vengan tan solamente pues acá a dar permiso, autorizaciones. Pero por una parte le puede entender, pero igual, las empresas, estos buses, tanto los minivans, cargan su paradero, tienen ahí al acecho en las vías auxiliares. ¿Quién dice hasta ahorita uno de los candidatos, por lo menos que se preocupe en eso? Pero lo único que se preocupan es si alguien dio un paso falso. A tirarle barro como no sé qué ya. Como si fueran ya los salvadores, ¿no? Pero mira cómo está nuestra ciudad. Hay que ver todavía Sangani es distrito, ya se sabe que es distrito. Pero ya hay que sacar otras ideas. ¿Qué es el siguiente paso? ¿Cómo tenemos que ordenar lo que se está viendo en Sangani? Funcionando locales en toda la vía auxiliar, tanto como ventas de comida. Nadie está en contra del trabajo honrado que ciertamente, pero no es lo adecuado. ¿Quién tiene que ordenar eso? Tiene que ordenar, pues, los que están de cargo. Aquí en Pichanaki, esos buses, ¿quién le da autorización? Chanchamayo. ¿Y Chanchamayo? Estos señores. No, y aquí Pichanaki no le puede poner el alto y decir, ¿cómo usted está autorizando cuando hay un terminal allá, aunque es particular, pero que pagan? Pues son empresas grandes, empresas nacionales, como estos buses de Molina, Raraz, como Central, Selvatur, Lobato, Movilbus, ¿qué más? Grandes empresas nacionales que van hacia la capital, que no pueden pagar por ahí un espacio grande, lo que no quieren pagar, pues. Por eso se alquilan estos locales ahí, obstaculizando el paso a los vehículos menores. Hacen de las suyas, ¿sí? ¿Y qué controles? Por lo menos hasta el momento ya que me digan qué solución le vamos a dar a eso. Lo único que he podido escuchar, así de claro, eso es uno, al candidato Yeder Quispe. Aunque así de repente todavía no tan detallado, pero por lo menos él ya dijo, sí, mi propuesta es uno, es terminal. Tiene que haber pues un terminal. Pero todas las facilidades, ¿quién tiene? La municipalidad. Sí, muy bien, la municipalidad. Pero también la empresa que tiene que ser más responsable. Tiene que ser más. Habiendo ahí estos espacios allá, el terminal que está por 3 de mayo, aquí en el distrito de Pichanaki, ahí pues se van. Se dan el lujo de ahí, de hacer tráfico. Estas horas ya están trancando ahí. Peor los minivans que van a Huancayo. ¿Quién les controla estas horas ya? Nadie, pues. Cargan ahí volteando en la esquina, cierran los pasos, pero las motocars tienen que estar parados 10, 20 minutos, a media hora. Un bus se mete a cargar ahí, pero no carga 1 minuto, 2 minutos. Tiene que subir el pasajero, tiene que revisarle su boleto, tiene que cargar sus paquetes. A veces le esperan, todavía se hicieron tarde, tienen que llamarle. En el día todos las combis se están cargando ya en la vía marginal. ¿Quién dice nada? ¿Hay propuestas para ello? Yo voy a seguir este. Y hay muchas propuestas. Y el único, ser candidato Yeder Quispe.

que ya manifestó así. Pero esperamos que de los... Ahorita estamos viendo, al parecer son seis, hasta seis, porque todavía no he visto la resolución de Edward Canchari. ¿Ya? Y está apareciendo tan solamente, y hay un adelanto de una institución, para un debate solamente seis. ¿Ya? No hay... no hay uno, falta siete, son, pero seis. Parece que Edward Canchari, ¿qué tendrá? No sé, no sale en la publicación que ya le ha emitido su resolución como candidato expedito para la alcaldía del distrito de Pichanaquí. Esa es la información, somos la ciudad a las 7 de la noche en punto. Ya vamos llegando a la parte final de nuestro programa informativo Despierta Perú. El día de mañana vamos a estar ausente. Antes queremos hacer llegar esta... No, estas disculpas del caso a cada uno de nuestros oyentes y como también a cada uno de quienes a estas horas se están ¿no? conectando, están viendo por nuestra plataforma digital del Facebook. Ya, el día de mañana nos vamos a ausentar, no sé, no tenemos previsto los días exactos, pero sí ¿no? les hacemos llegar que vamos a estar ausentes. A ver, aquí nos tenemos un saludito de Frepap Chanchamayo, háganos conocer a nuestros candidatos de la región Junín. Exactamente, sí, el FREPAP igualmente ya tiene el candidato para Chanchamayo y como también para la región. Eso justo antes de cerrar nuestro programa informativo. Hoy hemos tratado tan solamente todo lo que es ya nuestra información local. A su momento, en todo nuestro programa, siempre hemos tocado también las informaciones nacionales, llegando allá a la capital, qué está pasando ahora con los congresistas, qué está pasando, a ver, después del toma de mando de Keiko Fujimori. Solamente vamos a llevar toda la información, ya que Keiko Fujimori, antes de, ya de cerrar nuestro programa, ha pedido 120 días de que ella pueda legislar, hacer y deshacer con las normas y leyes. Eso está pidiendo a la Cámara de Senadores. ¿Qué les parece? A ver. ¿Ah? Así es que se viene la que se viene. Pero aquí tenemos la información de los candidatos a la provincia y como también hacia la región. Aquí tenemos, a ver, para la región Junín, candidatos a gobernador. Tenemos a Adolfo Rojas como el candidato a gobernador de Junín. Él es natural de Pichanaki, nato israelita, que pertenece al Frente Popular Agrícola FIA del Perú. Su compromiso es trabajo, honestidad y compromiso. ¿No? El Valle, la Selva y Sierra, unidos por el progreso. Solamente continuar. Esto estaremos tratando. Y quien está igualmente, a ver, acompañándole Daisy Aurorita Condori Aliaga, vicegobernadora regional de Junín. Y luego ya le estaremos también haciendo de su conocimiento a cada uno de ustedes, mis ciudadanos, quienes también van candidato a consejería por el FREPAP. Igualmente como así hicimos presente tanto de Arnoldo Malma, como está también para la región Junín, como Fernando Orihuela, como Dimas Aliaga, ¿no? Por ahí que un Chupaico ya fue, y así ahora